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¿Qué tal, público? Estamos de vuelta en Máxima FM 93.1 Coatzacoalcos. Oigan, vieron los goles de Lamine Yamal del fin de semana. Estuvo increíble, ¿eh? Hablando de Lamine Yamal, su novia Inés García Pola apoya al español desde la grada con un lugar contra una declaración de amor, sus iniciales y el 19. Chécate la información. Sí, Inés García, bueno, en su pantalón tiene el número 19, se borda el número 19 y todo lo que tenga que ver con Lamine Yamal. Unas estrellas en sus jeans con las iniciales de la L y la Y. ¡Wow! ¡Qué cosa! Si la lleva, bueno, el 19, la pista definitiva que usa Inés García para apoyar a la mía, que hizo dos golazos el fin de semana, donde el Barcelona ganó y se mantiene en primer lugar de la Liga Española. Público, más música, regreso, Open Your Mind.

0: Señoras y señores, estamos de vuelta. Máxima FM 93.1. Tum, tam, tam, tam. Oigan, recuerden, próximo domingo, 7 de la mañana, Gran Premio de Italia en el circuito de Monza. Hablando de velocidad, hay una película que se llama Go Cars, está en Netflix.
1: Y bueno, espérenme, público, no se vayan.
0: Listo, es que se estaba apagando en mi laptop, pero ya quedó. Bueno, te decía que hay una película de Go Cars en Netflix, si la quieres ver, muy buena, por cierto. Oigan, vámonos con la información. Más información de los temas que interesan a todo México, información del segundo informe de gobierno de la presidenta Claudia Sheinbaum. En materia de infraestructura, informó avances en la rehabilitación de carreteras, nuevos caminos y la recuperación de los trenes de pasajeros. Resaltó en obras de agua, incluyendo saneamiento de ríos y la construcción y rehabilitación de plantas de tratamiento. En materia de derechos de las mujeres, destacó la creación de más de 1,000 centros libre, la distribución de millones de cartillas de derechos de las mujeres y nuevas acciones contra el feminicidio. Mientras que para pueblos indígenas y afromexicanos, informó la entrega de 25,000 millones de pesos a comunidades y la restitución de miles de hectáreas de tierras. Al cerrar su mensaje, Claudia Sheinbaum aseguró que México es un país fuerte y soberano. Subrayó que su gobierno busca cooperación y diálogo con todas las naciones. Dejó un mensaje central en su segundo informe: México va mejor y tiene rumbo, porque ese rumbo, afirmó, lo marca el pueblo. Información del segundo informe de gobierno, el segundo año de actividades de la presidenta Claudia Sheinbaum. Público en más música, regreso.
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Señoras y señores, estamos de fuerte en Máxima FM 93.1 Coatzacoalcos, que tenemos para todos ustedes en transmisión. Wow, de locos, el día martes. No sé, pero hoy me se ve el lunes, pero ya estamos el día martes, chavales. Oigan, vámonos con más, porque quiero comentarles que Alejandro Fernández, Maná y más estarán presentes en A Live Nation de Las Vegas. Anuncio lluvia de estrellas para Independencia de México. Sí, público, las estrellas latinas llegarán a Las Vegas para participar en los tradicionales eventos, las celebraciones de la Independencia de México, en un ambicioso cartel que incluye a Alejandro Fernández, Carlos Santana, Maná, Marc Anthony, Marc Antonio Solís y los Tucanes de Tijuana en 10 diferentes recintos por toda la ciudad. Así lo anunció Live Nation Las Vegas este martes primero de septiembre. Y bueno, creo que Luis Miguel también siempre se da cita en estos días por allá. Publican más música, regresamos Super Intermine.

Señoras y señores, ya estamos de vuelta. Estamos en la hora pico, chavales. Primero de septiembre del año 2026. ¿Cómo les fue en el regreso a clases? Que muchos otros regresaron apenas hoy en este regreso a clases, ¿no? Espero que les vaya muy, pero muy bien. Estás escuchando Máxima FM 93.1. Saludos para los que ven en el bus, en el taxi de aplicación, donde quiera que se encuentren. Nos escuchamos en un momento más. Despido momentáneamente la tercera hora de transmisión. Llega Lost Frequencies en Máxima FM. 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
5: Número 4.
6: Olivia Rodrigo, Stupid Song.
5: Número 3.
6: Katy Perry, Watch It Burn.

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0: Número 1.
2: Madonna, Dance at the Ritz.

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1: Las 6 con 58 minutos.

¿Qué tal, Quatsam? Ya estamos de vuelta. Máxima FM 93.1. Feliz día martes, primero de septiembre. Saludos para los que están celebrando algo el día de hoy. Los que están disfrutando del día, fueron a tomar cafecito, un postre, etc. Público al regreso. Vamos a platicar de fútbol, de básquetbol también. ¿Cuándo arranca la NBA, público? Vamos a platicar un momento más sobre esta información, porque a ver cómo le va a LeBron James, público. Sí, platicaremos sobre esta información. Además, Taco Fall, el gigante de 2.29 metros, vuelve a la NBA para jugar con LeBron James. Wow, buenas noticias, público. Así que la cosa se pone interesante. Así que no te despegues de la cabina central de Máxima Radio 93.1 contra Cuelco. Señores y señores, bienvenidos en este día martes que me sabe a lunes, a miércoles, pero menos

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0: ¿Qué tal, people? Ya estamos de vuelta en Máxima Radio 93.1. Oye, vámonos, señores, con la información de la NBA. ¿Y esto por qué? Porque la NBA estaría arrancando el 3 de octubre, prácticamente en un mes, contra Raptors, contra el Miami Heat, el nuevo equipo de Giannis Antetokounmpo, y los Clippers contra Warriors el 4. Vamos a ver si LeBron James estaría jugando nada más y nada menos con Filadelfia el 5 de octubre contra los Knicks de Nueva York. Wow, los actuales campeones. Que bueno, más que nada esta es la pretemporada, si no me equivoco, ¿no? La pretemporada, pero ya cuando estaría arrancando, yo creo que un poquito más. Así que vamos a ver qué tal se va poniendo todo lo de la famosa NBA. Bueno, pretemporada todo el mes de octubre prácticamente, ¿no? Aquí ya termina y a preciso en pretemporada. Listo, ¿no? Es que todavía la pretemporada 23 de octubre. Bueno, no, ya prácticamente sí, ya estaría arrancando. Vamos a ver quién podría ser el campeón de la NBA 2026-2027. Público, más música, más contenido en Máxima Radio 93.1 Coatzacoalcos. Muy buenas noches.
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Señoras y señores, estamos de vuelta en Máxima FM 93.1 contra cualquier cosa. Chavales, estamos de vuelta en esta transmisión. Tenemos comunicado oficial del gobierno mexicano. Segundo año, 23 meses de actividades en la silla presidencial de Claudia Sheinbaum, que encabezó el arranque de la Estrategia Nacional de Atención a la Salud Mental para las y los jóvenes. El ABC. Bueno, esta información es de ayer, ¿verdad? Público. Bueno, y listo, ya tenemos la de hoy. El segundo informe de gobierno, la presidenta Claudia afirmó que México va mejor y tiene rumbo. Un rumbo que dijo está marcado por el pueblo. Bueno, un crecimiento considerable en los programas de bienestar del presente año. Más de 42 millones de personas con una inversión histórica de $1 billón. El beneficio en educación. Más de 73 mil planteles recibieron recursos a través de la escuela. Es nuestra. Los estudiantes de primaria y preparatoria cuentan con beca, destacó. Así la presidenta en salud señaló que en 2 años concluyeron 33 nuevos hospitales, además de nuevas unidades médicas en el país, 12 mil nuevos consultorios en los 24 estados donde opera el Instituto Mexicano del Seguro Social. Pues bueno, ahí está parte de la información de lo que se dio a conocer en el segundo informe de gobierno, segundo informe de actividades de la presidenta mexicana Claudia Sheinbaum. Público, más música, regresando Super Joe Bond.

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Ya estamos de vuelta en Camino Central de Máxima FM 93.1. Señoras y señores, vámonos con más contenido, más información de todo lo que tú quieres saber en este día a través de la frecuencia máxima. ¿De qué trata esta película? Fíjate que estaba viendo hace un rato el tráiler de la nueva película de Robert De Niro. ¿De qué trata Susurra en tu nombre, la película de Robert De Niro que triunfa en Netflix? Sí, así como lo oyes, uno de los trailers más inquietantes de Netflix. Susurra en tu nombre, combina misterio, crímenes secretos familiares en una historia que mantiene al espectador en tensión. Bueno, vi el tráiler y dije, la voy a ver a la comida, pero no, yo creo que estas películas son de las que la debes ver en un fin de semana donde sientes que le vas a dedicar más tiempo de lo normal. La nueva cinta de Robert. ¿Cuántos años tiene Robert De Niro, chavales? Yo creo que Robert De Niro ya está más de 80 años, 83 años, y sigue haciendo películas. Regresamos Open.

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Señoras y señores, estamos de vuelta en Máxima FM 93.1, Coatzacoalcos. Oigan, pues bueno, ya nos vamos, pero antes, ¿quiénes son los culpables del fichaje, caído de Eric Lira? Wow, qué feo, ¿eh? Eric Lira no compró eso, señor europeo, este verano tras caerse su fichaje en Mónaco, pese a existir un acuerdo con Cruz Azul. El mediocampista de la máquina brilló en el Mundial pasado, pero simplemente ya no puede jugar con el Mónaco. Se acabó el sueño europeo, al menos por ahora. Por el que el club de la Liga 1 no logró liberar una plaza extracomunitaria y el mercado de fichajes ya cerró. El delantero estadounidense Florian Balogun se perfilaba a liderar la plaza para la firma de Eric Lira, pero Mónaco no logró cerrar su venta al Everton en el último día de mercado. Los Toffees necesitaban concretar la transferencia de Ilman Diaye al Manchester City para la llegada de Balogun. Sin embargo, la salida del senegalés se retrasó y se dio después. Bueno, es que prácticamente es un efecto dominó. El Manchester City se retrasó con el Everton se retrasa con el Mónaco y el Mónaco se retrasa con el Cruz Azul. Entonces, es parte de lo que dicen que el representante de Eric Lira hubiera buscado otras opciones. Pero bueno, ¿qué te digo, público? Así las cosas, más música, más contenido. Oigan, nos vamos. Me encanta estar contigo a través de la frecuencia máxima. Que tengas una excelente y maravillosa noche del 1 de septiembre, día martes. Me despido, Big Dalton al aire. Chao, chao. Bye, bye, bye, bye, bye. Muy buenas noches. Recuerda que la música te lleva donde las palabras no pueden. Regreso.

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10: Las 8 en punto.
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Jesse Shadkin, mientras que la producción estuvo a cargo de Greg Kurstin. Y bueno, Chandelier es la primer rola de Sia como artista principal en aparecer en la lista de Billboard Hot 100. Debutó en el 75, pero llegaría hasta el lugar número 8. Y debido a esta canción, obtuvo 4 nominaciones a los Grammys en la categoría de grabación y canción del año, mejor interpretación pop de solista y mejor video musical. Esta rola también fue utilizada en el comercial de Miss Dior, que fue protagonizado por Natalie Portman. Puedes encontrar todavía algunos recuerdos de esto por ahí. ¡Qué buena manera de comenzar! Vamos a columpiarnos del candelabro, arrancando este Máxima Memorias de hoy. Yo soy Irene Acuña y así te doy la bienvenida. 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
1: Esta es una muy buena pregunta que nos hace Rod Stewart. Se llama Do You Think I'm Sexy, la rola. Y bueno, esta canción fue escrita por él junto a Carmen Appice para su noveno álbum de estudio, el de Blondes Have More Fun. El disco es de 1978. Y bueno, según las mismas palabras de Appice al lado de Rod Stewart, dicen que es una historia de un chavo que conoce a una chica en un club. Si pones atención a las letras, los dos están nerviosos y solos dentro de ese club de baile. Entonces ellos se juntan, bueno, solo de estas veces de cuando volteas y ves a alguien y sientes que no hay nadie.

y demás. Bueno, entonces ellos se juntan y terminan teniendo una noche desenfrenada en la casa del chavo hasta que ella se va. ¿Ok? Bueno, se incluyen algunos toques de música disco, pero la posición en el género de dance rock y ese sonido fue muy criticado por la prensa en esa época. Trataban de traidor a Rod Stewart por alejarse de los orígenes del blues y del rock. Sin embargo, con el paso de los años ha sido considerada como el mejor ejemplo de la fusión entre la música disco y rock. Y fue posicionada en el lugar 308 de la lista de las 500 mejores canciones de todos los tiempos. Do you think I'm sexy? Se llama eso. Vamos a 1978. 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
1: Naturalmente, así se llama esta canción, Naturally. Es una canción de Selena Gomez and Yacine. Viene incluida en el primer disco, que se llama Kiss and Tell, el año 2009. Debrim Karaglou la compuso junto a Donin Armato y Tim James. Se lanzaría en febrero del 2010 ya oficialmente. Y bueno, Selena misma la describe como divertida y ligera, que es una buena representación de todo el disco porque es una rola muy energética, muy alegre y poco seria. Siento que está describiendo a alguien que conozco. Selena Gomez incluyó la canción en su primer disco Grandes Éxitos también, el que se llama For You. Bueno, escuchemos esto, se llama Naturally. Ella es Selena Gomez and Yacine. Esto es en Máxima Memorias. 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
1: Hay una agrupación española de Eurodance formada por Caro McCloskey y DJ Pedro Cervero. Esta agrupación se llama Double Vision. Tuvieron éxito en España, en Alemania, en Austria, en Bélgica, en los Países Bajos, también en Suiza, con canciones con letras bastante pegadizas y con ritmos techno. La rola que vamos a escuchar ahora, que se llama All Right, llegaría a las listas de Alemania y de Austria. Es una canción de 1995. Ellos son Double Vision. 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
2: Ok, para continuar con Memorias, vamos al año del 2007, principios del 2008. Este sería el segundo sencillo del disco Hook Me Up de unas hermanas gemelas llamadas Las Verónicas. Su canción Untouched. Ellas son australianas. La rola esta la puedes encontrar en el soundtrack del FIFA en el 2009, fíjate. Latinoamérica pegó tanto esta rola, fue ubicada en el lugar número 1 de MTV Latinoamérica, en los 10 más pedidos también. Lo cual hizo que existieran en México pues algunos promocionales y algunas incluso presentaciones de estas australianas. La rola se llama Untouched. Allá son The Verónicas y lo escuchas aquí en Máxima Memorias. 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
1: Hay una canción que fue escrita e interpretada también coproducida por Michael Jackson en su séptimo álbum de estudio llamado Bad, de 1997. Se llama Smooth Criminal. Esta rola trata sobre una chava llamada Annie que ha sido atacada en su apartamento por un asaltante. Sí, de eso se trata la canción. Hay una agrupación llamada Alien Unfirm que lanzó una versión como primer sencillo de su segundo álbum Anthology. Esto fue en el 2001 y alcanzaron el número uno en la lista de éxitos de rock moderno, ¿ok? En Billboard esta lista y también fue número uno en Australia. Aparece en la película American Pie y también fue incluida como pista oculta en el disco Greatest Hits de los Alien Unfirm. Se llama Smooth Criminal la rola. La escuchas aquí en Máxima Memorias. 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
1: Hay una cantante italiana que se llama Alexia, que en el año de 1995 contaba con la voz invitada de W, que ya escuchamos una rola de ellos, y alcanzaría el lugar número uno en las listas italianas, en algunos otros países europeos también. La canción se llama Me and You, y es una pista de alta energía, con sabor de eurodisco. Tiene un bajo por ahí bastante interesante y un ritmo que va dirigido hacia el dance floor. Se llama Me and You. 1995 es Alexia. 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
1: Aquí viene un agradecimiento. La rola se llama Thank You. Es una canción escrita e interpretada por la cantante británica Dido. Esta canción apareció por primera vez en 1998 en el soundtrack de la película Sliding Doors, protagonizada por Gwyneth Paltrow. Después apareció en el disco debut de Dido, el que se llama No Angel. Esto ya sería en 1999 y se convirtió en el mayor éxito de este disco. Algunas estrofas también aparecen sampleadas dentro de la canción de Stan de Eminem. Y bueno, esta canción Dido la escribió inspirada en su novio, el abogado Bob Page, con quien se comprometió en 1999, pero terminaron su relación al año siguiente. De hecho, la rola White Flag habla sobre su separación. Y otra cosa, también fue versionada por las Flans esta canción en 1999. Y pues en español se llamaba Gracias. Thank You, se llama. Es Dido, aquí en Máxima Memorias.

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1: Yo no fui. Ese es el primer sencillo del quinto álbum de estudio del músico de reggae jamaicano estadounidense Shaggy. El disco se llama Hot Shot. Y bueno, esta canción, It Wasn't Me, cuenta con la voz de Rick Rock acompañándolo en un diálogo dentro de la misma rola. Y bueno, nos habla de un chavo que le pregunta a su amigo qué hacer después de que su novia lo descubrió engañándola con la chica de al lado. Y bueno, el consejo del amigo, o sea, de Shaggy, es negarlo todo a pesar de claras evidencias con la frase de, pues, it wasn't me. Es Shaggy. 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
1: Ok, vamos ahora a 1984 para escuchar el soundtrack principal de la película Ghostbusters. Sí, Los Cazafantasmas, protagonizada por Bill Murray, por Dan Aykroyd, por Harold Ramis y Ernie Hudson. Esta canción debutó en el lugar 68, pero claro que alcanzó el número 1. Es una rola interpretada por Ray Parker Jr., compuesta por él también. Se quedó en el primer lugar durante 3 semanas, el segundo puesto de UK Single Chart. También estuvo nominada a Mejor Canción Original en los Oscar de ese año. Escuchemos a Ray Parker Jr. Se llama Ghostbusters. 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
1: Y bien, para cerrar nuestros viajes en el tiempo de este Memorias de Martes, ¿qué te parece si escuchamos una rola del 2012 llamada To Lose? Es una canción del DJ y productor musical holandés Nicky Romero. Un video bastante controversial, incluso lo tuvieron que bajar de la plataforma de YouTube, pero después regresó, aunque sí tuvo fuera un rato y perdió la cantidad de visualizaciones que tenía. Así, con toda la onda energética de esta rola es como cerramos este Máxima Memorias. Te agradezco que te hagas acompañar de este turno. Te invito a reencontrarnos nuevamente mañana a la misma hora en esa misma frecuencia, ¿va? Yo soy Irene Acuña y así me puedes encontrar en redes sociales o como Nineye. Eso fue Máxima Memorias. Open your mind y hasta la próxima.

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3: Las 8 con 56 minutos.
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Máxima FM en este día miércoles, mitad de semana, y se nos está yendo bastante rápido la primera semana de regreso a clases. Y bueno, sobre todo muy contentos en este día estarlos acompañando en un clima bastante agradable en la ciudad de Coatzacoalcos. Al parecer no llovió en la madrugada. ¿Llovió o no llovió? No sé. Creo que no llovió. Bueno, es que ya la costumbre, ¿no? Pero bueno, al parecer no. Si es que esto sucedió, escríbeme el número de WhatsApp al 921-101-3880.

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6 de la mañana con 17 minutos. Oigan, y ya salen los primeros rayos del sol aquí a la altura de Lázaro Cárdenas. Esperemos que el resto del día se mantenga así, un clima agradable. De hecho, ayer, no sé, fue mi percepción tal vez, pero sentí muchísimo calor por la tarde a comparación a otros días. No lo sé, pero sí, de verdad que ayer sentía como que me estaba asfixiando, como que me ahogaba, como que no sé. Estaba bastante caluroso en el puerto de Coatzacoalcos, pero bueno, pues yo creo que sí, que hoy va a estar igual, pero pues bueno, más adelante vamos a estar checando el pronóstico del tiempo, a ver qué tal, a ver qué nos deparan las próximas horas. Oigan, y muchas felicidades a todos aquellos que hoy están de manteles largos, que hoy están cumpliendo años, un año más de vida, que están festejando, que están celebrando, que están quizá de aniversario, o bueno, lo que quiera que estén festejando en este día, miércoles ya 2 de septiembre, como por ejemplo, hay varios famosos, fíjate, que hoy están de manteles largos, que están cumpliendo un año más de vida, como por ejemplo, Keanu Reeves, quien nació en 1964, imagínate. Y pues bueno, este actor canadiense pues ha sido muy famoso por sus papeles protagónicos en las franquicias de Matrix y John Wick. Entonces, pues hasta la fecha, obviamente uno de los favoritos de Hollywood y sin duda, pues un gran actor que hoy está cumpliendo años, Keanu Reeves. Y bueno, también, fíjate, otra famosa que sin duda yo creo que nos llena muchísimo de orgullo estarla mencionando una y mil veces. Nunca nos vamos a aburrir de presumirla, de hablar de ella. Es nada más y nada menos que Salma Hayek, de esta porteña que, bueno, obviamente triunfando en Hollywood desde joven, pues ya saben, ¿no? Bastante movida y demás. Una actriz y productora mexicana, quien también pues nacida aquí en el puerto de Coatzacoalcos, obviamente, y que bueno, ha sido nominada al premio Oscar por su interpretación en la película Frida, además de que tiene un carisma, porque diría, no se trata nada más de ser famosa y demás, ¿no? Sino que tener esa personalidad, ese carisma nato que sin duda siempre la ha caracterizado, la ha diferenciado, y pues bueno, se le quiere muchísimo a nuestra Salma Hayek. Y también, por supuesto, fíjate, otro famoso que está hoy de manteles largos es nada más y nada menos que Eugenio Derbez, también este actor y comediante y productor mexicano que pues ya es conocido también internacionalmente y pues bueno, obviamente por producciones como No se aceptan devoluciones y Coda. Entonces, pues estos famosos están cumpliendo años hoy 2 de septiembre, así que muchísimas felicidades para ellos y para muchos otros que estoy segurísima me están escuchando, que sin duda hoy están festejando y tal vez no se han comunicado. Comunícate 921-101-3880, 921-101-3880. Te pasamos con gusto las mañanitas, te felicitamos y bueno, para que estés iniciando este día con el pie derecho, por supuesto, de la mejor manera en este día tan especial en el día de tu cumpleaños. Nos vamos con más música, regresamos un día a las 6 de la mañana con 20 minutos. Continúas en Máxima Radio.

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Estamos en esta mañana de miércoles, mitad de semana. Oigan, y ya nos están llegando los primeros mensajes al 921-101-3880. 921-101-3880. Recuerda que a partir de este momento nos puedes ir pidiendo algunos temas, canciones, para que quieras estar disfrutando en esta mañana de miércoles. Y por supuesto también saludos, si es que estás cumpliendo años, si es que quieres felicitar a algún compañero, alguna amiga, amigo, a tus profesores, a quien sea, mándanos ahí tu audio o escríbenos al 921-101-3880. Oigan, y tenemos información en esta mañana porque, pues bueno, es importante saber qué es lo que está pasando en nuestro país. Se sabe que esto, referente pues al segundo informe de gobierno de nuestra presidenta Claudia Sheinbaum, que al menos en este segundo informe de gobierno, la presidenta Claudia Sheinbaum afirmó que México va en mejor y tiene un rumbo que dijo está marcado por el pueblo. Estamos hablando que desde el Palacio Nacional destacó que durante los primeros 23 meses de su administración se han impulsado cambios en materia económica, social, de seguridad, salud, educación y vivienda, infraestructura y energía también. Estamos hablando también de que Sheinbaum pues aseguró que México mantiene una economía estable con una inversión extranjera directa récord de 35 mil millones de dólares, un crecimiento en el PIB y un peso que se mantiene fuerte frente al dólar. También resaltó los programas para el bienestar que al cierre de 2026 beneficiarán a más de 42 millones de personas con una inversión histórica de $1 billón. En educación también destacó que todos los estudiantes de primaria y preparatoria cuentan con beca, que más de 73 mil planteles recibieron recursos a través de la escuela Es Nuestra y que se han basificado 200 mil maestras y maestros. En materia de seguridad, informó una reducción del 51% en los homicidios, además de miles de detenciones de comisiones de armas y drogas y el desmantelamiento de laboratorios clandestinos. En salud señaló que en dos años concluyeron 33 nuevos hospitales, además de nuevas unidades médicas, centros de salud y consultorios. También pues destacó el programa de salud Casa por Casa y la creación del Servicio Universal de Salud, que contempla más de 12 mil nuevos consultorios en los 24 estados donde opera el IMSS Bienestar. ¿Qué tal? Pues así las cosas en nuestro país, lo que está ocurriendo. Y bueno, pues para que estés muy atento con lo que está sucediendo y por supuesto muy bien informado. Nos vamos con más música, 6 de la mañana, 34 minutos.

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0: Son 6:46. Continuamos. Oigan, saludos para Gretel. Ahí nos pidió un tema de Enjambre. Muchísimas gracias, Dulce Soledad. Y, por supuesto, también saludos para Lian hasta Minatitlán, que ya nos está mandando también audio. Muchísimas gracias.
1: Hola, Diana. Buen día. Voy a poner por la canción de Du hast, de Rammstein. Gracias, y nada.
0: Por supuesto, ahí sí nos puedes apoyar con este tema, mi querido Lalo. Bueno, Lian, hoy quieres, ahora sí dirían, hoy quieres prenderte, hoy quieres estar despertando de la mejor manera para que todos estemos aquí en cabina súper prendidos y, por supuesto, todos aquellos que nos están escuchando se despierten, claro que sí. Y bueno, por acá nos siguen mandando más audios. Muchísimas gracias.
2: Hola, Máxima, ¿cómo estás? Yo estoy bien cansada porque es el tercer día de clases. Y yo no quería, pero bueno. Oye, Máxima, ¿será que me puedas poner la canción de Do the Dance de Eilish, por favor? Gracias, Máxima. Adiós.
0: Adiós, ay, mi vida, por su tercer día de escuela, ya anda cansada. Y es que sí, de hecho, dirían, por dos. Apenas el tercer día de escuela, y me imagino que muchos, pues, ahora sí, viéndola sufrir, ¿no? En estos días donde apenas se están adaptando al regreso a clases. Y bueno, todavía nos faltan dos días más para llegar al fin de semana. Que esto nos mantenga motivados para seguir echando ganas. Y ya por fin, a partir del viernes, sábado, domingo, vas a poder dormir hasta más tarde, descansar, disfrutar. Pero bueno, mientras tanto, a seguirle echando ganas, que todavía nos quedan más días para terminar esta primera semana de regreso a clases. Oye, recuerden comunicarse al 921-101-3880, 921-101-3880. Ya tenemos los temas, mi querido Lalo, presentas y ya nos puedes ahí complacer con los temas que nos han pedido. Bueno, entonces vámonos con más música. Recuerda que a partir de las 7 de la mañana, ya en unos minutos, iniciamos con Máxima Kids. 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
5: Las 6:58.

Bienvenidos a Máxima Kids en esta mañana de miércoles, mitad de semana. Oigan, le doy la más cordial bienvenida a todos los chiquillos que ya están listos para ir a la escuela, tal vez algunos apenas llegando puntualitos a la primaria, al kinder, a la secundaria. Saludos desde la cabina de Máxima FM. Ya tenemos inclusive saludos en esta mañana, muchísimas gracias. Recuerda comunicarte al 921-101-3880. Por cierto, también tenemos adivinanza. Ya tenemos adivinanza en este momento, así que presta mucha atención. Y dice así: en alto vive, en alto mora, en alto teje la tejedora. ¿De qué estaremos hablando? En alto vive, en alto mora, en alto teje la tejedora. ¿Estaremos hablando de un personaje? ¿Estaremos hablando de una caricatura? ¿Estaremos hablando de un animal? ¿Estaremos hablando de qué estaremos hablando en esta mañana? Comunícate 921-101-3880. Oigan, nos vemos entonces rápidamente con los saludos, porque tenemos muchísimos saludos en esta mañana, inclusive ya los empezamos a pasar como más o menos al cuarto para las 7. Y bueno, en esta mañana ya nos están escribiendo. Saludos, me dicen, hola, buenos días, ¿podrías felicitar a mi hermana Melina que cumple 10 años? Y si pueden poner las mañanitas, por favor, que la pase bonito y que festejemos con la familia. Ahí sí nos puedes apoyar, mi querido Lalo, con las mañanitas. Saludos para Melina, entonces, que está de manteles largos, sus 10 añitos. ¡Ay, qué bonito! Queremos pastel.

Aquí escuchamos las mañanitas entonces. Saludos y felicidades para Melina. Y bueno, que la pasen muy bien y que la consientan muchísimo en este día 2 de septiembre ya. Y bueno, por acá también nos están pidiendo ya algunas canciones. Muchísimas gracias. Saludos para Rafael Tolentino, nos dice. Por acá nos dicen. Dice, hola, saludos, soy Emily Tolentino. Nos pide un tema. Ok, muchísimas gracias. Y pues bueno, también nos dicen, hola, soy Farrell Tolentino Meléndez, saludos, saludos, por acá nos están pidiendo algunos temas, gracias, y en unos instantes ahí vamos a estarlos pasando. Y bueno, también por acá nos dicen, buenos días, ¿podrías mandarle un mensaje a Nathan Azamar de parte de sus hijas y su esposa? Decirle que le amamos mucho y deseamos un día tranquilo en su trabajo, que agradecemos todo lo que hace por nosotras, gracias. Ay, qué bonito, de verdad qué bonito estar leyendo este tipo de mensajes, sin duda motivan muchísimo para seguirle echando todos los kilos, hay que agradecer, siempre hay que ser muy agradecidos. Y bueno, por acá también nos siguen escribiendo. Ay, les voy a ir dando corazoncito para que vean que sí, les hago caso, que sí, voy leyendo todos sus mensajes. Dice, ¿me puedes felicitar a mi sobrina que cumple 5 años y ponerla de feliz cumpleaños, por favor? Buenos días, se llama Emilú. Bueno, saludos entonces para esta pequeña. Si nos puedes apoyar nuevamente, mi querido Lalo, con las mañanitas. Hoy hay varios cumpleañeros, ¿eh? De hecho, estuvimos ahí comentando que hay varios famosos que también están cumpliendo años en este día, incluyendo a nuestra paisana Salma Hayek, que también está de manteles largos en este día, miércoles.

Muchísimas felicidades entonces para Anilu, que está de manteles largos en este día miércoles, cumpliendo ya 5 añitos. ¡Ay, qué bonito! Y bueno, también por acá nos dicen, la respuesta a la adivinanza es... ¡Chan, chan, chan, chan! Ya nos están dando la respuesta en este momento. Vamos a ponerle corazoncito porque han adivinado la respuesta a la adivinanza. Así que saludos para Carito Valencia, que ya se está reportando en esta mañana de miércoles. También por acá nos dicen, buen día, mándale un saludo a Laila Yareli de parte de su papá, que tenga un gran día. Saludos para Laila Yareli en esta mañana de miércoles, y que tenga también pues un excelente día iniciando esta mitad de semana con el pie derecho, con todos los kilos que le eche ganas. Y por acá nos piden otro tema. Ok, en unos instantes nos vamos con todas las canciones que quieran estar escuchando en esta mañana de miércoles. Comunícate 921-101-3880 921-101-3880. ¿Quién más está cumpliendo años en esta mañana 2 de septiembre? ¿Quién más está festejando algo? ¿Quién más quiere mandar algún saludo a su escuela, a sus compañeros, a sus maestros? Estaría excelente, así que comunícate vía WhatsApp. Te recuerdo que tenemos adivinanza y dice así: en alto vive, en alto mora, en alto teje la tejedora. ¿De qué estaremos hablando? ¿De algún animal? ¿De algún personaje? ¿De alguna película? ¿De alguna caricatura? ¿De qué estaremos hablando? Escríbenos vía WhatsApp 921-101-3880. Nos vamos con más música. Mi nombre es Diana Foster. Bienvenidos a Máxima Kids.

Ahorita 7 de la mañana con 13 minutos. Oigan, y tenemos más saludos en esta mañana de miércoles, mitad de semana. Escríbenos o mándanos tu audio al 921-101-3880, 921-101-3880, para que nos pidas alguna canción que quieras estar escuchando en este día miércoles, miércoles ya 12 de septiembre, donde, por cierto, fíjate, hoy muchos están cumpliendo años, nos han estado pidiendo mañanitas, saludos, felicitaciones y demás, así que escríbenos, mándanos tu audio si es que estás cumpliendo años o alguien que aprecias está cumpliendo años en este día miércoles. Te recuerdo la adivinanza y dice así: en alto vive, en alto mora, en alto teje la tejedora. ¿De qué estaremos hablando? En alto vive, en alto mora, en alto teje la tejedora. ¿Será acaso un personaje de alguna película? ¿Será acaso algún animal? ¿Será acaso algún personaje de alguna serie, de anime? ¿De qué estaremos hablando? Mándanos tu audio o escríbenos al 921-101-3880. Oigan, tenemos más saludos. Nos dicen, buen día, nos dicen... Un saludo para mi hija Natasha Alexandra, que hoy está cumpliendo 5 años de parte de sus papás José y Sujei. Saludos y buen día. ¡Ay, qué bonito! También está cumpliendo años. Y bueno, saludos entonces. Si nos puedes apoyar ahí con las mañanitas, mi querido Lalo, de favor.

0: Ahí escuchamos las mañanitas. Que tengan excelente día todos aquellos que están cumpliendo años. Que la pasen muy bonito, que los consientan como debe de ser. Ay, qué rico un pastelito. Que le estén partiendo pastelito en esta mañana. Y por supuesto, le estén pasando de maravilla. Tenemos audio.
1: Hola, Máxima, ¿cómo está? Yo estoy muy bien. ¿Le pueden mandar saludos a Kelly, Pau, a Kena y a Hilda, por favor? Y también me puede poner la canción de Cómo me gusta de Llevar Aventuras y Rosa Pastel, por favor. Gracias. Open your mind, máximo 93.1. Escuela y... No. Escuela y mochilas.
0: Escuela y mochilas, por supuesto. Y bueno, ahí mi querido Lalo, si nos puedes apoyar con estas canciones, con estos temas para estar disfrutando esta mitad de semana. Claro que sí, vamos a estar pasando estas canciones. Muchísimas gracias. Y por acá nos siguen escribiendo, nos vía WhatsApp, nos dicen, hola, soy de Cozolia. Nos dan la respuesta a esta adivinanza. Muchas gracias. Vamos a ponerle ahí corazoncitos. Ya ha ganado su corazoncito. Y bueno, también por acá nos dicen, saludos a Mauricio González. Sales de parte de su mamá. Saludos para Mau de parte de su mami que nos están escuchando en esta mañana de miércoles. Saludos desde la cabina de Máxima FM aquí en la ciudad de Coatzacoalcos. Y bueno, muchísimas gracias a todas las personas que nos siguen escribiendo, nos siguen mandando mensajes al 921-101-3880. Oigan, ¿de qué colegio nos escuchan? ¿De dónde nos están escuchando? ¿A qué escuela se dirigen? Estos días, la verdad, lo que fue lunes y martes, sin duda hay que reconocer que ganaron, que se llevaron los saludos los chicos de La Salle, que diario nos escriben, diario nos mandan mensaje. Entonces, ¿dónde están? ¿En dónde se encuentran en esta mañana? ¿Ya llegaron a la escuela? ¿Están apenas en camino al colegio? Escríbenos al 921-101-3880. ¿De qué otro colegio nos están escuchando? También los niños por ahí del Jones Park también se han comunicado, el Jean Piaget, del Colegio Buckingham. ¿De dónde más nos escuchan? Escríbeme vía WhatsApp al 921-101-3880. Oigan, y nos vamos rápidamente con más información de lo que ocurre en nuestro país. Tenemos un mensaje importante que compartirles, y es que al menos en su segundo informe de gobierno de la presidenta Claudia Sheinbaum afirmó que México va pues mejor y tiene un rumbo que dijo está marcado por el pueblo. Desde el Palacio Nacional destacó que durante los primeros 23 meses de su administración se han impulsado cambios en materia económica, social, de seguridad, salud, educación, vivienda, infraestructura y energía. Sheinbaum aseguró que México mantiene una economía estable con una inversión extranjera directa récord de $35,000 millones y un crecimiento PIB y un peso que se mantiene fuerte frente al dólar. También resaltó los programas para el bienestar que al cierre de 2026 beneficiarán a más de 42 millones de personas con una inversión histórica de $1 billón. En educación destacó que todos los estudiantes de primaria y preparatoria cuentan con beca, que más de 73 mil planteles recibieron recursos a través de la escuela Es Nuestra y que se han basificado 200 mil maestras y maestros. En materia de seguridad informó una reducción del 51% en los homicidios, además de miles de detenciones de comisiones de armas y drogas y desmantelamiento de laboratorios clandestinos. También señaló que en 2 años concluyeron 33 nuevos hospitales, además de nuevas unidades médicas, centros de salud y consultorios. Además, también destacó que el programa de salud Casa por Casa y la creación del Servicio Universal de Salud, que contempla más de 12 mil nuevos consultorios en los 24 estados donde opera el IMSS Bienestar. Y pues bueno, ahora sí que información que debemos estar pues muy atentos y sobre todo muy bien informados para pues estar ahí al tanto, ¿no?, de lo que está ocurriendo en nuestro país. Oigan, y nos siguen mandando mensajes vía WhatsApp. Muchísimas gracias. Me dicen, Mauricio camino al colegio Helen Keller de Minatitlán. Saludos hasta Minatitlán, por supuesto, para todos los chiquillos de Minatitlán que nos están escuchando en esta mañana de miércoles, mitad de semana. Y bueno, por acá nos dicen... También nos dicen, a ver, nos mandan otro audio, a ver, vamos a escucharlo.
1: Hola, ¿les puedes mandar saludos a los niños de La Salle? Soy Diana, en tercer grado.
0: Saludos para mi tocaya en esta mañana de miércoles, por supuesto, mi querida Diana. Saludos para los chiquillos de La Salle que nos están escuchando en este día. Y bueno, que tengan excelente mitad de semana. Nos dicen por acá vía WhatsApp. Hola, Diana, buenos días. Saludos a todos allá en cabina. Queremos mandar saludos para Claudia y Samantha de parte de sus papás que las aman. Van rumbo a la escuela. Decirles que le echen muchas ganas a la escuela y que se porten bien y que sean felices. Ajolotes y capibaras. Puedes ponerle la canción de Sweet Dreams Porfis, ok, perfectísimo. Saludos para estas chiquillas que le echen todos los kilos y por supuesto, ahí vamos, mitad de semana, así se puede llegar al fin de semana. Y bueno, por acá nos dicen, hola, buenos días, soy Almudena y de cuarto de Meraki, quiero la canción de Rises of the Moon, saludos a mi hermana de sexto y a todos los de Meraki, ok, saludos entonces. Y me preguntan, ¿cuál es la adivinanza? La adivinanza dice así: en alto vive, en alto mora, en alto teje la tejedora. En alto vive, en alto mora, en alto teje la tejedora. ¿De qué estaremos hablando? Escríbeme vía WhatsApp. Y luego para que me dicen, buen día, saludos desde el tesoro. Si nos puedes pasar a Plin Plin. Ok, perfectísimo. Saludos para todos los chiquillos del tesoro que nos están escuchando en esta mañana. Por allá en el tesoro he visto que hay varias escuelas, varias primarias, varios kinders. Entonces, saludos para todos los chiquillos de la colonia El Tesoro. Y bueno, me dicen las Julis. Julieta, dice Julieta al colegio Maestro Justo Sierra. Juliana al colegio Jean Piaget. Julieta en primero de secundaria y Juliana en cuarto de primaria. Órale, parece como trabalenguas. Pero bueno, saludos para las Julis en esta mañana de miércoles, mitad de semana. Oiga, nos vamos con más música rápidamente. Regresamos a Le Cambies, continúas en Máxima Radio.
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0: 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Las 7 con 26 minutos.
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1: Minutos, continuamos. Oigan, y saludos para todos los chicos que en ese momento ya van, ahora sí, estoy segurísima, en camino a la escuela, que ya van llegando quizá al colegio, a la escuela, a la primaria, a la secundaria, al preescolar. Saludos desde la cabina de Máxima FM, que no se les haga tarde, 7:33. Oigan, seguimos con más saludos en esta mañana de miércoles, iba a decir martes, no, miércoles, se nos está yendo bastante rápido esta semana, la primera semana del regreso a clases. ¿Cómo la van sintiendo? ¿Se les está haciendo pesado, se les está haciendo fácil, están muy contentos, emocionados, ya quieren que llegue el fin de semana? ¿Cómo la están pasando? Escríbeme el 921-101-3880, 921-101-3880. ¿Qué tal su primera semana del regreso a clases? Y no solamente de los niños, también de los papás, ¿no? Porque el volver a adaptarnos, a levantar a los niños todos los días, y bueno, que hacer el desayuno, que llevarlos a la escuela, que regresar, ir al trabajo. Entonces, es una tarea doble, así que saludos también para todos los papás desde la cabina de Máxima FM. Hoy nos seguimos con adivinanza en esta mañana de miércoles y dice así: en alto vive, en alto mora, en alto teje la tejedora. En alto vive, en alto mora, en alto teje la tejedora. ¿De qué estaremos hablando? Estaremos hablando de algún personaje, de una caricatura, de alguna película, de algún animal. ¿De qué estaremos hablando? Escríbeme a 921-101-3880. Tenemos más saludos en esta mañana. Nos dicen: hola, buenos días. ¿Será que me puedes mandar un saludo a Antonelle? Y ¿será que me puedes poner la canción de Mundo de Caramelo? Ha de ser de Mundo de Caramelo. Porfis, saludos. Ahí, mi querido Lalo, si nos puedes poner la canción de Quiero un Mundo de Caramelo. Y bueno, por acá también nos siguen escribiendo. Me dicen: soy Almudena. Saludos para Almudena. Y nos da la respuesta correcta a la adivinanza. Muchísimas gracias. También por acá nos siguen escribiendo. Ahí les voy poniendo un corazoncito, ¿eh? Les voy poniendo un corazoncito. Si es que de momento no les puedo escribir, porque ustedes sabrán que a todos trato de contestarles por lo menos un corazón, un sticker, o bueno, ahí interactúo con algunos de ustedes, pero el tiempo pues luego no nos da. Entonces, por eso es que ahí les voy poniendo corazoncito a cada respuesta. Y bueno, por acá nos dicen: hola Máxima, quiero mandar saludos a mis amigos Fabiola, Roberto y Dylan, que estamos juntos en el Kinder Turbor. Y bueno, ahora vamos a diferentes primarias. ¡Ay! De Gwendolyn, dulces y chocolates. Saludos para todos. Entonces, saludos de parte de Gwendolyn, que pues en este momento nos está escribiendo. Y pues sí, de repente, pues eso es complicado, ¿no? El hecho de que haces tus amiguitos en la primaria, en el kinder o en la secundaria. Y luego cuando inicia un nuevo ciclo escolar, o pues ya tienes que pasar esa etapa, ¿no? Separarse es complicado, es difícil al principio, pero estoy segura que vas a hacer nuevos amiguitos y que la vas a pasar muy, muy bien. Además de que aunque se separen de escuela, no es imposible para que se sigan viendo. Pueden de repente pues ponerse de acuerdo, ir a jugar, pueden visitarse. Entonces, no es pretexto para no seguir con esta amistad. Al contrario, hay que fortalecer la amistad. Y bueno, por acá nos siguen mandando saludos. Muchísimas gracias. Nos mandan audio.
2: Hola, Máxima. Yo soy Potrillo.
3: Y yo, Sofi.
2: Te pido que le mandes saludos a mi prima Natalia, que la tengo llevando a la escuela.
3: Sí, por favor. Máxima, ¿me puedes poner la canción de Cherry Is My Life de Ailey, por favor?
2: Y a mí me puedes poner la de Distant.
3: De Stray Kids.
2: De Stray Kids, por favor.
3: Gracias. Open Your Mind 93.1.
1: Por supuesto, saludos para el Potrillo y para Sofía. En unos instantes vamos a estar pasando estos temas. Gracias. Y que tengan excelente día, por supuesto. También por acá nos siguen escribiendo. ¿Qué más nos mandan? Nos dicen: hola, buenos días. ¿Me regalas saludos para Lili, Lucas y Sam? Que pasen excelente día y que disfruten en su escuela. ¿Nos regalas la canción de Dorada y Capitán Tsubasa, por favor? Ok, en unos instantes. Si nos puedes apoyar con estas canciones, mi querido Lalo. Romero. Y bueno, que tengan bonita mitad de semana. Sin duda que la pasen muy, muy bien, que disfruten mucho, que jueguen a la hora del recreo. Y bueno, que la sigan pasando a todo dar en este día miércoles. Y me dicen, ¿podrían mandarle un saludo a Robertito que va a la escuela a ver a sus amigos Dylan y Aitana? Y Dylan o Aitana, bueno, dice, ¿quiere la canción de Waka Waka de Shakira? Waka, Waka Waka. Ok. No soy muy buena cantando estos temas, interpretando estos temas de Shakira, pero también es una de mis canciones favoritas. Y sobre todo para estarnos alegrando en esta mañana de miércoles, mitad de semana, hay que disfrutar, hay que bailar, hay que pasarla bien y relajarnos con buena música. Saludos por acá, nos siguen escribiendo. A ver, a ver, a ver, a ver. Nos siguen mandando más audios, me dicen, hola, buenos días, saludos para Jade, ok, saludos para Jade, muchísimas gracias por acá, nos siguen mandando más mensajes, hola Máximo, buenos días, ¿me puedes poner la canción de Funk Monoclo? Super Slowlet, bueno, por favor, ok, muchísimas gracias. Y por acá también nos siguen escribiendo, me dicen, ah, es que van contestando los mensajes que les vamos respondiendo también de la adivinanza, nos mandan más audios.
0: Buenos días, Diana, te pido que le mandes saludos a mi primo Miquito, que va a ir a la escuela y que le vaya bien. Capibaras y regalo.
1: Capibaras y regalos, por supuesto, que les vaya muy bien en esa mitad de semana, que la sigan pasando excelente y por supuesto que estén iniciando este día con el pie derecho. Tenemos más audios.
4: Hola Máxima, soy Sofía, la respuesta es la araña, gracias.
1: Chan, chan, chan, chan, en unos instantes vamos a dar a conocer la respuesta correcta y les vamos mandando corazoncitos a sus mensajes. Y nos dicen, hola Máxima, soy Manuel, ya voy en camino a la escuela, ¿será que me puedas poner la canción de Judy Fruity? Por favor, gracias Máxima, Open Your Mind, 93.1, Otoños y Hojas, Otoño y Hojas, por supuesto, ya casi, de hecho, ya casi. Y bueno, por acá también nos dicen, buenos días Máxima, saludos a Ellen Valentina, que ya va a la escuela, muy contenta, la amamos mucho, su mami y su tía. Saludos entonces para Ellen Valentina, que tengas excelente día, peque. Y bueno, por acá también nos dicen, nos dan la respuesta a esta adivinanza y nos dicen saludos a Julisa René, que va en camino a la escuela, por supuesto, saludos a Julisa René. Y bueno, también por acá nos siguen mandando más audios.
5: Hola madre, soy Lisa, pide una canción, ella no manda, no manda.
6: Hola Mariel, soy Regi. ¿Me puedes poner ¿Me puedes poner la canción de Chuy Mai? Gracias.
1: Ok, en unos instantes, mi querida Regis, ahí nos está ahí escribiendo y nos está también mandando audio. Muchas gracias, nos dice, hola Máxima, saludos a la escuela Enriqueta Camarillo de Vladimir. Me dice, ¿me puedes poner la canción de René? Ok, saludos entonces para todos los chiquillos de la escuela Enriqueta Camarillo, que imagino ya están listísimos para iniciar este día de clases. Y bueno, también en unos instantes vamos entonces con este tema. Por acá nos siguen escribiendo, nos dicen, hola, buen día. Ok, hola, buen día. Me dicen, ¿podrías mandar saludos a mis hijas Sofía, Leonor, Regina y Ali, que vamos rumbo a la escuela? Saludos, por supuesto. Y bueno, dense prisa. Manejen con precaución, eso sí, pero dense un poquito de prisa, porque muchos pues ya entran a las 8 de la mañana y pues sin duda ya falta poquito, falta menos. Y en ese momento imagino que hay muchos carros circulando. Entonces manejen con precaución en esta mañana de miércoles. Y nos mandan más audio.
7: Hola, bueno, ya te pagamos. Mandar saludos a mi chamaco Axel, se llama. Ya está grande porque va a la prepa. 25 semestre en la Miguel Alemán. Que le vaya muy bien. Saludos. Excelente programa.
1: Saludos, por supuesto, para Axel. Es que no importa la edad que tenga, no importa que tal vez, no sé, ya vayan en la universidad y demás. Ahora sí, cuando pues somos papás y tenemos hijos, siempre los vamos a ver como si fueran nuestros pequeños, nuestros bebés. Entonces, no importar la edad que tengan, siempre los vamos a tratar bonito, con mucho cariño. Y bueno, qué padre que le estén deseando que tenga un excelente día y pues un bonito mensaje a través de este audio. Muchísimas gracias. Y me dicen, ¿podrías poner la canción de Just Avoid? Ok, dice, por favor, saludos por acá para Leonor. Ok, muchísimas gracias. Oigan, y les repetimos la adivinanza, ya casi nos vamos, ya casi nos despedimos, pero no sin antes repetirles la adivinanza, que dice así: en alto vive, en alto mora, en alto teje la tejedora. En alto vive, en alto mora, en alto teje la tejedora. ¿De qué estaremos hablando en esta mañana de miércoles? Y bueno, nos dicen, buen día, pueden enviar un saludo a Jimena que va en camino a la escuela. Gracias, por supuesto, saludos para Jimena. Y por acá nos vamos con este audio.
8: Hola, Máxima. Somos Carla y José. Y mi hermano te quiere pedir la canción de Quiero Otra Placa de Chuy Mine.
9: 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Dulces y galletas.
8: Dulces y capibaras.
1: Dulces y capibaras, por supuesto, y si nos da tiempo de pasar algunos temas de los que nos han estado pidiendo mi querido Lalo. Y mientras tanto nos vamos con más música, regresamos, ya casi nos despedimos de Máxima Kids, así que comunícate y no le cambies.

0: de la mañana con 50 minutos. Oigan, y me imagino que muchos en este momento ya están llegando a la escuela, están llegando al colegio, al preescolar, a la primaria, a la secundaria. Entonces, ¿qué les parece si nos vamos rápidamente con la respuesta a esta adivinanza? Que siento estuvo fácil, hay muchos nos estuvieron mandando la respuesta correcta. Y bueno, la adivinanza dice así: en alto vive, en alto mora, en alto teje la tejedora. En alto vive, en alto mora, en alto teje la tejedora. Y la respuesta a esta adivinanza es nada más y nada menos que la araña. Así como lo escuchas, la araña es la respuesta correcta a esta adivinanza. Estoy segurísima que tú que nos estás escuchando, ¿desde qué rato ya la sabías? Ya sabías la respuesta, pero no sabías escrito, quizá porque vas manejando, quizá porque dijiste, bueno, yo sé la respuesta y no la quiero compartir, pero sé la respuesta. Entonces, pues para todas aquellas personas que también estuvieron interactuando y que sí nos escribieron, pues ahí está, adivinaron, acertaron a esta adivinanza. Y bueno, nos siguen escribiendo, nos mandan efectivamente la araña, nos dicen buen día, saludos, corazoncito, vamos a darle un corazoncito y saludos entonces para Juan Manuel. Y también por acá nos dicen la araña, efectivamente, la araña, así es. Nos siguen mandando las respuestas a esta adivinanza y me dicen, hola Máxima, saluditos a Marvel y Josart que ya se van en camino a la escuela. Saludos a todos los compañeritos de la escuela Enriqueta Camarillo. Miren, hoy la escuela Enriqueta Camarillo presente en Máxima Kids. Así que saludos para todos los chiquillos, para todos los peques de la escuela Enriqueta Camarillo. Y nos dicen, buenos días Máxima, soy Alison, la respuesta es la araña, dulces y galletas. Así es, la respuesta a la adivinanza es la araña. Y nos siguen mandando audios.
1: Buenos días, tierra. La respuesta es la araña. Máxima, Pompeyo Hermay, 93.1. Dulces y galletas.
0: Dulces y galletas. Ay, tanto que decimos dulces y galletas, ya hasta se me antojaron unas galletas. Ay, qué rico, con chispitas de chocolate. Deliciosas para estar iniciando esta mañana. Y bueno, saludos entonces. Por acá les mandamos corazoncito, corazoncito, de que ya escuchamos su audio. Nos mandan otro audio en esta mañana de miércoles.
2: La araña es la tejedora. ¿Puedes poner la canción de Monster?
3: Hola, mi nombre es Diego Matías, soy Victorio. Voy a poner la canción de Monster, por favor.
0: Ok, las canciones ya no nos va a dar tiempo de pasarlas, pero bueno, al menos compartimos su saludo, ahí les mandamos su saludo desde la cabina de Máxima FM y muchísimas gracias por estarse comunicando. Me dicen, hola, un saludo para Zoe Mariel que va con toda la actitud a sus clases, que sus papis la aman muchísimo, por supuesto, como debe de ser, con toda la buena vibra, con todo el buen ánimo, y aunque es la primera semana, ahora sí, algunos dirían la semana como de adaptación, la primera semana donde están de regreso a clases, tal vez para algunos un poco pesado, un poco complicada, pues otra vez habituarse a levantarse temprano, a dormirse temprano, pero bueno, para otros pues muy emocionante, porque pues es el regreso a clases y obviamente hay que volver a ver a los amiguitos, a disfrutar y pasarla muy bien. Y nos vemos con este último audio.
4: Hola Máxima, soy Renata del colegio John Dewey y me encantaría que fueras a visitar mi escuela, porque estaría chido conocerte.
0: ¡Ay, qué padre! Muchísimas gracias por la invitación. Yo puestísima, puestísima. Estaría padre pues regresar a esto, a visitar algunos colegios. Y bueno, ahí está la invitación. Entonces, yo seré bienvenida. Muchísimas gracias. En cualquier momento, dirían, ahí les doy la sorpresa. Oye, nos vamos, nos despedimos en ese momento de Máxima Kids. Muchísimas gracias. Y en unos instantes regresamos a la programación habitual. Que tengan excelente mitad de semana. Cuídense, échenle muchísimas ganas, estudiar mucho, portarse bien. Y bueno, nos despedimos entonces. Y mañana nos escuchamos en punto de las 7 de la mañana.
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1: Las 8:01.

Shakira con Waka Waka, esta canción que fue lanzada en el año 2010 y que bueno, este tema estuvo sonando cuando en aquel entonces se llevó, pues bueno, estuvo acompañando esta canción al mundial de aquella época, la Copa del Mundo del 2010, y sin duda, pues yo creo que uno de los temas, al menos de mis favoritos, obviamente todas las canciones que lanza Shakira, al menos para estar pues amenizando lo que es la Copa del Mundo, pues buenísimas, sin duda, pero yo creo que esta es mi favorita, tal vez porque fue la primera y le guardo un poco de nostalgia, pero bueno, para mí esta es mi favorita. Entonces, un tema que estuvo sonando ahí en el año 2010 en la Copa del Mundo celebrada en Sudáfrica. ¿Qué tal? Y bueno, una canción que nos pidieron hace un momento, entonces, pues ahí lo estuvimos escuchando para iniciar con todo esta mitad de semana. Oiga, saludo con mucho gusto a todos aquellos que ya están en sintonía de Máxima FM, quienes continúan disfrutando de la programación, y bueno, también imagino que alguno que otro chiquillo que tal vez se queda fuera de la escuela, porque ya ven que luego dan chance de entrar un poquito después, como 8:10 más o menos, ¿no? Pero pues antes tienen que esperar ahí a que abran el portón y demás. Entonces, saludos para todos los chiquillos en esta mañana de miércoles. Oye, nos vemos entonces en unos instantes con más información, pero no te olvides seguirnos a través de nuestras redes sociales. En Facebook, búscanos como Máxima Coatzacoalcos, en Instagram, Máxima931, y de manera personal puedes buscarme como locutora.dianafo en Instagram y TikTok. Ahora sí, en unos instantes regresamos con más música, más información, así que no te despegues de Máxima Radio.

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8 de la mañana con 20 minutos. Oigan, ¿y qué está pasando a través de redes sociales? ¿Qué está ocurriendo? Porque sin duda ahorita Miley está en tendencia. Y bueno, ya no podemos decir Miley Cyrus, ahora simplemente Miley. Y es que al menos ya ven que hace un par de días se vino especulando que iba a cambiar su nombre a través de redes sociales simplemente por Miley, que el Cyrus se lo iba a quitar. Entonces, pues ya lo logró, así como lo escuchas. Estamos hablando de que en menos de 24 horas Miley Cyrus consigue el nombre de usuario de Miley, únicamente dejándolo en Miley en todas sus redes sociales, logrando pues algo que nunca antes había visto, al menos en un periodo bastante breve a través de pues redes sociales, ¿no? Estamos hablando de que inclusive, por ejemplo, Dana Paola, mucho se le ha comparado con Dana Paola. ¿Por qué? Porque también recordemos que hace un par de meses Dana quiso hacer lo mismo, dijo, ya no quiero ser Dana Paola, ahora simplemente quiero ser Dana. Entonces, que a través de redes sociales, pues quiso hacer este cambio y bueno, nunca pudo lograrlo, ser simplemente Dana, ¿no? Eso se sabe que a través, al menos como te mencionaba, de redes sociales, porque pues se puede mencionar como ella quiera. Al final, pues ella puede decidir cómo llamarse o cómo quiere que la llamen. Sin embargo, Miley Cyrus lo logró en tiempo récord. Estamos hablando que demostró pues ser la reina del entretenimiento, de las redes sociales. Y aunque esto a lo mejor pueda ser una estrategia de marketing o pueda ser un capricho, aún no lo sabemos, pero eso sí, lo que nos dejó claro es que dirían, hay billete de por medio, hay billete, porque me imagino que le costó una lana el haber hecho este cambio de usuario a través de redes sociales. ¿Cómo te gusta más a ti? ¿O realmente tú crees que la identifiquemos simplemente como Miley o Miley Cyrus? No sé, es que Miley Cyrus pues ya es ahora sí su marca, ¿no? Miley Cyrus, todo el mundo la conocemos como Miley Cyrus, y dejarla simplemente como Miley, no sé, como que siento que algo le falta, como que algo le falta ahí al nombre. 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Ahí está el dato. 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Nos vamos con más música, volvemos, no le cambies, continúas en Máxima Radio.

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0: mañana con 35 minutos. Saludos con mucho gusto a toda la gente que en este momento ya se está reportando vía WhatsApp. Muchísimas gracias. Saludos donde quiera que anden. Nos siguen deseando buen día. También buen día para ustedes. Y por supuesto que sigan disfrutando de la programación de Máxima FM. Oigan, y bueno, recordemos que tenemos información importante que compartirles porque al menos, se sabe lo que hemos estado mencionando en ese segundo informe de gobierno de la presidenta Claudia Sheinbaum. En su segundo informe de gobierno, pues la presidenta Claudia Sheinbaum afirmó que México va mejor y que tiene rumbo, un rumbo que dijo está marcado por el pueblo. Desde el Palacio Nacional destacó que durante los primeros 23 meses de su administración se han impulsado cambios en materia económica, social, de seguridad, salud, educación, vivienda, infraestructura y energía. Sheinbaum aseguró que México mantiene una economía estable con la inversión extranjera directa récord de 35 mil millones de dólares, un crecimiento del PIB y un peso que se mantiene fuerte frente al dólar. También resaltó los programas para el bienestar que al cierre de 2026 beneficiarán a más de 42 millones de personas con una inversión histórica de $1 billón. En educación destacó que todos los estudiantes de primaria y preparatoria cuentan con beca, que más de 73 mil planteles recibieron recursos a través de la escuela Es Nuestra y que se han basificado 200 mil maestras y maestros. En materia de seguridad informó una recaudación del 51% en los homicidios y además de miles de detenciones de comisiones de armas, drogas y el desmantelamiento de laboratorios clandestinos. También en salud señaló que en 2 años concluyeron 33 nuevos hospitales, además de nuevas unidades médicas, centros de salud y consultorios. También destacó el programa de salud casa por casa y la creación del servicio universal de salud, que contempla más de 12 mil nuevos consultorios en los 24 estados donde opera el IMSS Bienestar. ¿Qué tal? Pues bueno, ahí está el dato entonces, información que debemos de saber para estar muy al tanto de lo que está ocurriendo en nuestro país. Oigan, y hablando de lo que está ocurriendo, ¿qué les parece si nos vamos con información que circula a través de redes sociales?
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0: 8:45. Continuamos. Hoy seguimos en vivo acompañándote en esta mañana de miércoles, mitad de semana. ¿Cómo les va? ¿Cómo la están pasando en este día ya 2 de septiembre? Que por cierto, fíjate, hoy cumplieron años muchas personas. Bueno, muchas personas que cumplen años hoy, mejor dicho, nos estuvieron escribiendo y mandando mensajes aquí a cabina. Así que si tú cumples años, también repórtate en este momento. Varios famosos, varias personas que nos están escribiendo hoy están de manteles largos. ¿O qué están festejando? Tal vez algún aniversario, tal vez algunos, no sé, están festejando algún logro, yo qué sé. Entonces escríbeme y compárteme esa buena noticia, ese momento especial al 921-101-3880. 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Continuamos.
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7: Las 8 con 57 minutos.

Con dos minutos escuchamos de nueva cuenta a Shakira con Dai Dai, también ese tema que estuvo pues acompañando este pasado mundial hace apenas un par de meses y bueno, sin duda, pues ahora sí que nos deleitó con este tema, un exitazo, creo que este año el más escuchado, sin duda. Oigan, y bueno, nos vamos con más información de lo que circula a través de redes sociales porque, pues bueno, desde el fin de semana ya ven que estuvo circulando información en torno a que pues ya hay nueva representante de nuestro país para el certamen de belleza, Miss Universo, y pues definitivamente la corona ha cambiado de manos. Fátima Bosch, pues ahora sí ya terminó su reinado de manera oficial como Miss Universo México y entregó la corona a María Vargas, Miss Jalisco, quien será la encargada de representar a nuestro país en este certamen de belleza ya en el mes de noviembre, a finales del mes de noviembre del 2026, y sin duda, pues ahora sí, dejando un mensaje bastante positivo, donde menciona: gracias México por haber convertido aquel sueño de una niña en uno de los recuerdos más grandes de su vida. ¿Qué tal? Y bueno, es que de verdad, Fátima, me encantaba que siempre tenía como que una frase positiva, algo que te alentaba, siempre pues apoyando ahora sí a las mujeres y demás, ¿no? Mensajes siempre muy positivos, entonces se debe extrañar muchísimo. Ni bien se va y ya creo que ya la estamos extrañando. Tiene un carisma impresionante y pues bueno, ojalá se pudiera haber quedado más tiempo, pero ni modo, así es esto, el show debe de continuar y pues ahora es el momento de María Vargas, ahí que también esté brillando en las altas esferas. Y que bueno, fíjate, hablando de Fátima Bosch, pues hay un video últimamente, pues se ha convertido en tendencia y que está circulando ya un video donde está en un aeropuerto, va caminando tranquilamente, pero pues ya sabes, la prensa la aborda y le empiezan a preguntar pues en torno a la demanda, ¿no? Que supuestamente tenía y demás, y que bueno, esto allá en Tailandia, que si, según ya ven que la iban a arrestar y no sé qué tantas cosas se habían dicho. Y bueno, ella lo negó rotundamente, dijo que ella no sabía nada, que no estaba informada y que eso es mentira, que no se dejen llevar por mentiras que están circulando a través de redes sociales. Es que estuvo bastante simpático el video, estaba caminando junto con la prensa y de repente, ¡fum!, se soltó a correr, así tal cual se soltó a correr y a las risas y todos los reporteros corriendo atrás de ella y bueno, fue un momento épico. Ay, no, es que Fátima de verdad tiene unas ocurrencias, pero bueno. Oiga, nos vemos con más música, volvemos, no le cambies. Continúas en Máxima Radio.

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Estamos de regreso. Oigan, y nos vamos con más información de lo que circula a través de redes sociales, porque no sé si ustedes han visto que a través de redes sociales últimamente, dirían, poco a poco nos han ido ahí lanzando, nos han ido compartiendo videos del famoso robot humanoide que Tesla ha creado, este robot que, pues bueno, muy simpático, ya saben, ¿no? Que hasta ha llegado a bailar, que de repente que baila, lo han puesto a bailar hasta cumbias, que han dado en la central de abastos, que bueno, lo hemos visto haciendo un sinfín de cosas que pues se ha ganado obviamente la simpatía de la gente. Sin embargo, yo siento que poco a poco, diría, nos han ido introduciendo esto para irnos familiarizando con este robot, porque pues se sabe que ya para el otro año al menos se pretende lo estén lanzando. Se espera que para este 2027 pues estén ya lanzándolo de manera oficial por parte de Tesla, este robot humanoide de casi 1.70 metros pensado para tu casa y pues también para ayudarte inclusive en tareas pesadas o en el trabajo, ¿no? Depende pues ahora sí como me imagino lo programes y demás. Entonces, pues este robot también se sabe va a tener un costo aproximado de unos 20 mil a 30 mil dólares. Iba a estar algo carito, pero pues dirían, si te estorban ahí más o menos como poco más o alrededor de 300 a 4 mil a 400 mil pesos mexicanos, pues bueno, puedes adquirir lo que es este robot aproximadamente como lo de un, no sé, un auto y bueno, pues algo así. Entonces, el punto es que Elon Musk, según pues él asegura que todos vamos a querer uno. Y bueno, sí es un tanto difícil, ¿no? Si tú tuvieras, ahora sí, si te estuviera sobrando ese dinero y dijeras, no, ahora sí, voy a invertirlo en algo que quiero, ¿lo comprarías? ¿Comprarías este robot? Te facilitaría muchísimas cosas, podría hacer muchas cosas tal vez que a ti no te gusta hacer, en casa, en el trabajo. Pero pues está de miedo, ¿no? Que todo el día te estén ahí observando, que sepas que te están grabando. No lo sé. Pero bueno, el caso es que también hay quienes aseguran que con esta situación o ante esto, pues muchos empleos se van a perder y pues probablemente, ¿no? Porque pues obviamente van a ser reemplazados tal vez algunos por este robot en algunas tareas mecánicas y demás, ¿no? Muy repetitivas. Y dirían, algunos de estos robots pues lo hacen de manera más eficiente tal vez que la parte humana, pero y también pues no piden aguinaldo, ¿no? Lo que dicen a través de redes sociales, pero sin duda nada como el calor humano y como pues la creatividad y el talento humano. Ay, no sé, está complicado esto. ¿Comprarías este robot? Escríbeme al 921-101-3880. Lo que parecía en algún momento como una película de ciencia ficción o el famoso robot de Robotina, ¿te acuerdas? De los supersónicos, pues ya está prácticamente a la vuelta de la esquina. Para el 2027 ya va a ser una realidad, ahí van a andar entre nosotros. 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Ahí está el dato entonces. Mientras tanto, continúa en Máxima Radio.

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0: 7:34, continuamos. Oigan, ¿y será que va a llover este día en el puerto de Coatzacoalcos? Como que dirían, está entre azul y buenas noches, entre que está, no sé, está medio raro aquí, como les hemos platicado, en Lázaro Cárdenas 815, que es la dirección de Máxima Radio, pues está el ventanal bastante amplio, son, pues se podría decir como paredes de cristal, ¿no? Aquí en la cabina, y podemos observar que de un lado está grisáceo, está completamente gris, y del otro lado hay como ciertos rayos del sol, entonces no sé, está muy extraño. Y pues bueno, de hecho la temperatura en este momento estamos a 30 grados ya, y no es ni siquiera mediodía, imagínate, no son ni las 10 de la mañana, mejor dicho, y ya estamos a 30 grados. Y pues bueno, sí, se espera tormenta eléctrica para el transcurso del día, lluvia, así que hay que tomar precauciones, ¿no? Si es que vas a lavar, el típico de que pues están muy atenta con la ropa, muy atento, y por supuesto el hecho de también pues tratar de hacer tus actividades con antelación. Así que pues bueno, máximo se espera que estemos alcanzando los 32 grados centígrados en este día miércoles. Oigan, y nos vamos con más información de lo que está ocurriendo en nuestro país, porque tras el segundo informe de gobierno de la presidenta Claudia Sheinbaum, dio a conocer en su segundo informe de gobierno que pues México va mejor y que tiene un rumbo que dijo está marcado por el pueblo. Desde Palacio Nacional destacó que durante los primeros 23 meses de su administración se han impulsado cambios en materia económica, social, de seguridad, salud, educación y vivienda, infraestructura y energía. Sheinbaum también aseguró que México mantiene una economía estable con una inversión extranjera directa récord de 35 mil millones de dólares, un crecimiento del PIB y un peso, que se mantiene fuerte frente al dólar. También resaltó los programas para el bienestar que al cierre del 2026 beneficiarán a más de 42 millones de personas y que bueno, pues obviamente esto teniendo un impacto bastante positivo en la sociedad. Y bueno, sin duda también en educación destacó que todos los estudiantes de primaria y preparatoria cuentan con beca, que más de 73 mil planteles recibieron recursos a través de la escuela Es Nuestra y que se han basificado 200 mil maestras y maestros. En materia de seguridad informó una reducción del 51% en los homicidios, además de miles de detenciones, decomisos de armas y drogas y el desmantelamiento de laboratorios clandestinos. En salud señaló que en 2 años concluyeron 33 nuevos hospitales, además de nuevas unidades médicas, centros de salud y consultorios. También destacó el programa Salud Casa por Casa y la creación de servicios del Servicio Universal de Salud, que contempla más de 12 mil nuevos consultorios en los 24 estados donde opera el IMSS Bienestar. Entonces, pues bueno, ahí está el dato para que estemos bastante bien informados con este segundo informe de gobierno de la presidenta Claudia Sheinbaum. ¿Y qué creen? Pues hablando de cosas que están ocurriendo en la actualidad, nos vamos con lo que circula a través de redes sociales.
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Vamos, nos despedimos en este día miércoles, mitad de semana, y ya vamos rumbo a la recta final de esta primera semana del mes de septiembre. Y bueno, algunos ahí todavía batallando con ese regreso a clases, adaptándonos, pero sin duda dándolo todo, porque es la primera semana y hay que ir con mentalidad positiva, con buena actitud, buena vibra, y sobre todo, pues echándole ganas todos los días, dirían, un día a la vez. Oiga, nos despedimos entonces, muchísimas gracias a todas las personas que estuvieron en sintonía de Máxima FM en esta mañana, por supuesto también agradeciendo los controles a mi querido Lalo Presenda, que nos está acompañando en todo este mes de septiembre, y bueno, por supuesto, tu servidora también, Diana Foster, se despide en este día tan especial, deseándote que tengas excelente mitad de semana y por supuesto la pases muy muy bien lo que resta de esta semana de septiembre. Nos vemos, nos despedimos, cuídate y nos escuchamos hasta mañana en punto de las 6 de la mañana. Adiós.

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7: Las 10 con un minuto.
8: ¡Vamos!

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1: Hey, ¿qué onda? Estamos justo a la mitad de la semana y la energía de hoy tiene que ser el combustible para que lleguemos al fin de. Te deseo un feliz miércoles. Qué gusto poder saludarte aquí a través de Máxima FM. Juntos hoy vamos a demostrar que la mitad de la semana es el mejor día. Ajá, vamos al volumen considerable. Dejemos que los recuerdos nos pongan a vibrar el día de hoy. Traigo historias de lujo para ti. Vamos a recordar como un remix póstumo. Llevo a su intérprete al número uno por primera vez como solista. Te hablaré de un récord de permanencia en Billboard. Y la canción que se convirtió en la primera en ser un rap, ganando un premio de la Academia. Vamos a subirnos a la máquina del tiempo para que iniciemos este Máxima Memorias con la voz más grande de la historia, Freddie Mercury. Pero presta atención, esta no es la versión original de 1985. Vamos a ir al año de 1993, cuando el dúo No More Brothers tomó la rola Living on My Own y le inyectó ese beat de house que la llevó directo al número uno en el Reino Unido y también en toda Europa, dándole a Freddie su mayor éxito en solitario después de su partida. El video original se grabó durante la fiesta de cumpleaños número 39 en Múnich, Alemania. Una celebración donde todos andaban de blanco y negro, que costó una fortunísima. Y uno de los requisitos era que los invitados debían ir vestidos de forma extravagante. Es el sonido de un hombre que amaba la libertad y que hoy nos pone a todos a bailar. Yo soy Irene Acuña. Hola. Y de esta manera te doy la bienvenida. Estás en Máxima Memorias. Living on my own. 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
1: El año es el 2008. Nos vamos a relajar un tanto con la música de Jason Mraz. Es un himno a la sencillez. La rola se llama I'm Yours. Esta canción es un fenómeno de estudio. Estuvo 72 semanas consecutivas en Billboard Hot 100, rompiendo el récord de permanencia en aquel entonces. Jason la escribió de una sola vez en un momento de inspiración pura y la tocó en vivo por años antes de decidir grabarla para el disco We Sing, We Dance, We Steal Things. Un detalle técnico: el sonido ese del ukulele, ese ritmo de reggae pop, fue producido por Martin Tarif para que sonara lo más orgánico posible. Pura luz para este miércoles. Y sí, I'm yours. Jason Mraz aquí en Máxima Memorias. Abre tu mente.
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1: Viajemos juntos ahora, 1995, con las hermanas danesas Susanne y Pernille, mejor conocidas como Me and My. La rola de Dove by Dove, que es lo que vamos a escuchar, fue un bombazo de Eurodance. Conquistó no solo Europa, sino que se volvió un culto absoluto en Japón, gracias a los videojuegos de baile como Dance Dance Revolution. La producción es el ejemplo perfecto del pop escandinavo de los 90s. Sintetizadores acelerados, voces de chicas, un coro que se te pega en el cerebro por el resto del día. Es un disco que vendió más de 1 millón de copias como sencillo solo en Dinamarca. Hoy nos sirve para inyectarnos un tanto de energía bien arriba. Dove by Dove, Me and My, aquí en Máxima Memorias, Open Your Mind.

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1: Llegamos al año de 1979, el modelo de uno. Nos ponemos brillantes con Earth, Wind and Fire and the Emotions con la rola de Boogie Wonderland. Es la definición de la perfección técnica en la era disco. Maurice White quería una canción que fusionara el funk con un mensaje sobre el escape de la realidad a través del baile. Un dato para aquellos melómanos. La persecución y los arreglos de viento son tan complejos que se usaron como referencia en las escuelas de música de la época. Fue nominada al Grammy y hoy, décadas después, sigue siendo la prueba de fuego para cualquier dance floor que se respete. Así que bueno, volumen considerable, que el brillo de la bola disco llega hasta tus oídos, saliendo de tu radio. Boogie Wonderland, Earth, Wind and Fire, aquí en Máxima Memorias. Abre tu mente.

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1: Es el 2001 y llega la mujer de la elegancia eterna, es Sophie Ellis Bextor. Murder on the Dance Floor fue la canción más radiada en toda Europa durante el año del 2002. Sophie coescribió esta rola junto a Greg Alexander, sí, el líder de los New Radicals, y lograron este sonido que mezcla el pop moderno con la música disco de los 70s. Lo más jugoso de este track es su videoclip. Es una competencia de baile donde Sophie hace de todo para ganar. Y si te digo de todo, es de todo. Desde ponerle laxante a sus rivales hasta romperles los tacones. Es irónico, es chic y vivió un segundo aire masivo gracias a las nuevas generaciones y también a que fue incluida en el soundtrack de Southburn. Crimen auditivo del bueno. Murder on the Dance Floor. Para este miércoles, aquí en Máxima Memorias. Abre tu mente. 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
1: Es el 2006. Ahora, el proyecto de Danger Mouse y de CeeLo Green, Nurse Barkley. La rola Crazy es sencillamente, sí, una locura. Una de las canciones más perfectas del siglo XXI. Fue la primera canción en la historia del Reino Unido en llegar al número uno, basada únicamente en las descargas digitales. El sample principal viene de un spaghetti western italiano de allá de 1968 llamado Preparati la vara. Lo dije con toda la manita así junta. La voz de CeeLo Green fue grabada así, en una sola toma, y eso le da esa urgencia emocional que te puede llegar a ir. La piel. Ganó el Grammy a la mejor interpretación alternativa y hoy suena tan vanguardista como el día que se estrenó. ¿Estás loco? Nosotros también. Estás en Máxima Memorias. Crazy. Nurse Barkley. Open your mind.

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1: Vamos a viajar ahora al año del 2001 con el trío de Bélgica, Lasgo. Esta canción es un pilar del género del vocal trance, se llama Something. Evie Goffin, la vocalista, le dio esa suavidad así tan melódica a un beat que estaba diseñado para los clubs de Ibiza. La rola utiliza el famoso sintetizador, el Roland JP-8000, para crear ese sonido de Super Show que define al trance de los inicios del milenio. Logró entrar al top 10 en Reino Unido, algo muy difícil para un grupo de electrónica de Bélgica en esa época. Es elegante, es hipnótica y es perfecta para acompañarnos en este Memorias de Miércoles. Something. Lasgo, open your mind.

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1: 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Es 1984. Llamamos a los expertos Ray Parker Jr. con Ghostbusters. Esta canción estuvo 3 semanas en el número 1 de Billboard. Fue nominada al Oscar. Sin embargo, siempre ha estado rodeada de la polémica porque Huey Lewis demandó a Ray Parker Jr. alegando que el riff era una copia de I Want a New Drug. Al final llegaron a un acuerdo fuera de la corte. Más allá de los líos legales, es imposible no gritar Ghostbusters cada vez que escuchamos ese sintetizador tan juguetón. Es un clásico que atraviesa generaciones y lo escuchas hoy aquí en Máxima Memorias. Ghostbusters, Ray Parker Jr. Abre tu mente.

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1: Estamos en el 2002 en este momento y nos vamos a poner un tanto serios con Eminem y su rola de Lose Yourself. Es quizás la canción de rap más importante de la historia del cine. Fue escrita durante los descansos en el set de la película 8 Mile. Ahí Eminem grabó las tres estrofas de una vez en un estudio portátil dentro del set. Y fue la primera canción de hip hop en ganar un premio Oscar a la mejor canción original. Lo curioso es que Eminem estaba tan convencido de que no iba a ganar que ni siquiera fue a la ceremonia. Se quedó dormido viendo caricaturas con su hija. Estuvo 12 semanas en la cima de Billboard y hoy sigue siendo un himno de esos, de motivación. Pierden miedo y gánale el miércoles. Lose Yourself, Eminem. Abre tu mente.
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1: Ok, vamos a 1985. Ahora, el sol sale en tus bocinas con Katrina and the Waves, Walking on Sunshine. Lo que pocos saben es que Katrina Leskenich odiaba la canción al principio porque le parecía demasiado alegre y tonta. ¡Qué equivocada estaba! Se convirtió en un éxito masivo y gracias a su uso en comerciales y en películas, le genera a la banda cerca de $1,000,000 al año en regalías. Es una inyección de vitamina D, pero musical, llena de todos esos momentos, ideal para esos momentos donde el día se te pueda poner pesado. Siente el sol y camina con nosotros. Walking on Sunshine, Katrina and the Waves. Open your mind.

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1: ¡Qué buen miércoles de memorias hemos vivido hoy con estos viajes en el tiempo! Gracias por estar aquí conectado a Máxima FM. Te recuerdo que mañana nos reencontraremos a la misma hora en esta misma frecuencia. Te quiero invitar a que visites el Insta Máxima Memorias, me hagas llegar tus comentarios, tus sugerencias musicales, mándame un DM, ponte en contacto conmigo. Para cerrar nuestros viajes, lo haremos con la fuerza de los hermanos Fallowell. Sí, vamos a ir hasta el 2008 para escuchar a los Kings of Leon y su You Somebody. Fue la rola que los sacó del nicho indie y los lanzó al estrellato mundial. 3 premios Grammy, incluyendo grabación del año. Caleb Fallowell escribió la letra mientras estaba de gira, sintiéndose solo y extrañando la conexión humana. La producción captura ese sonido de rock de estadio con una carga emocional cruda. La manera perfecta para cerrar este Memorias de Miércoles, con el corazón arriba y listos para lo que queda de la semana. Yo soy Irene Acuña. Gracias. Así me puedes encontrar en redes sociales o como Nineyev. Eso fue Máxima Memorias. Abre tu mente. Y hasta la próxima.

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1: Las 11 con un minuto.

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5: Las 11:58.

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7: Las 12 con 59 minutos.
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1: Taxistas bloquean Córdoba contra operativo de transporte, exigen piso parejo frente a las plataformas digitales.
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1: Casi 30 horas de bloqueo en la carretera a Las Trancas, Coatepec. Habitantes exigen rehabilitar un tramo abandonado desde hace 15 años.
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1: La Universidad Veracruzana requiere 240 millones de pesos para cubrir pagos a académicos y gastos operativos.
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1: 7 personas reportadas como desaparecidas fueron localizadas con vida en Coatzacoalcos. El colectivo Juntos, hasta encontrarlos, destaca los resultados de su labor.
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1: Secundaria General número 6 de Coatzacoalcos, entre las 5 finalistas nacionales del premio Escuelas Sostenibles.
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1: Inicia la campaña anual intensa del INE para actualizar la credencial de elector de cara a las elecciones del próximo año.
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1: Inicia la convocatoria para Reyes del Carnaval Veracruz 2027.
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1: Obras de rehabilitación y separos en Boca del Río, tendremos los detalles.
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1: Vamos con un avance en los deportes con Memo Salinas.
2: ¿Qué tal, Julio? ¿Cómo estás? Saludos a toda la gente que está en sintonía de Radio S.A. Noticias, Veracruz y Coatzacoalcos. Hoy en la información deportiva, ya anotó su primer gol en la Copa de Grecia Armando la Hormiga González. Además, el Mónaco explica por qué no se llevaron a Eric Lira y hoy actividad de la Leagues Cup allá en este torneo que se juntan los mejores equipos de la Liga MX con los mejores equipos de la MLS.
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1: Es un gusto saludarles en esta tarde, hoy miércoles, mitad de semana, miércoles 2 de septiembre de 2026, en Radio S.A. Noticias en cobertura estatal. Usted nos escucha a través del LOB 103.7 de FM, Máxima 88.5 de FM en Veracruz y Máxima 93.1 de FM en Coatzacoalcos, toda la zona sur del estado de Veracruz. Soy Julio Ortiz. Desde el puerto de Veracruz, saludo con mucho gusto en esta tarde bastante calurosa. Hay una temperatura cálida aquí en la zona conurbada Veracruz-Boca del Río que desde muy temprano pues se ha sentido de verdad que este calorcito que ya los jarochos estamos bastante bien acostumbrados. Estaremos hasta las 2 de la tarde con todo lo que pasa en Veracruz, México y el mundo. Es momento del estado del tiempo.
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3: La intensidad del calor al mediodía aumenta. Persiste la probabilidad de lluvias ligeras a ocasionalmente moderadas con algunas tormentas, especialmente en regiones montañosas de todo el estado, con viento dominante del sureste, este y noreste de 20 a 35 kilómetros por hora. Se recomienda a la población mantener las precauciones ante los efectos del calor y las lluvias que podrían estar acompañadas de actividad eléctrica y ráfagas de viento. Ahora sí, vamos por el detalle por regiones. Región Norte, el ambiente caluroso y bochornoso se mantiene al mediodía y primeras horas de la tarde con limitadas condiciones para lluvias. Sin embargo, son posibles eventos ligeros y aislados por la tarde-noche en montañas, acompañadas por tormentas dispersas. El viento moderado soplará del este y sureste con rachas en zonas de costa y en las áreas de posibles tormentas. En la noche y madrugada se registrará ambiente templado a fresco. Para la región montañosa central, seguirá dominando ambiente cálido al mediodía y primeras horas de la tarde. La probabilidad de lluvias ligeras y algunas tormentas se mantiene en horas de la tarde y noche. El viento dominante será del este y sureste débil a moderado, con posibles rachas en áreas de tormenta. El ambiente será fresco a frío por la noche y madrugada. Costas y llanuras del centro. Continuará el ambiente caluroso y bochornoso, con probabilidad baja de lluvias, aunque pueden presentarse eventos ligeros y aislados durante la noche y la madrugada. El viento del noreste y este será moderado, con rachas en la costa. Por la noche y madrugada, el ambiente se mantendrá templado. Para la región sur, cielo nublado a medio nublado, con probabilidad de lluvias ligeras a ocasionalmente moderadas durante la mañana y principalmente por la tarde, noche y primeras horas de la mañana. El viento será del noreste de intensidad moderada en zonas costeras, con rachas en los sitios donde se desarrollen tormentas, temperaturas elevadas durante el día y condiciones templadas durante la noche y la madrugada. Mantente al pendiente de las actualizaciones y sigue las recomendaciones de Protección Civil.
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1: Gracias al licenciado José Llanos Arias por el reporte del estado del tiempo desde Protección Civil Estatal. Es la 1:07 p.m. 1:07.
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1: Es momento de irnos hasta la zona centro del estado de Veracruz porque hoy hay manifestación y bloqueo de taxistas. Celia Díaz, escuchamos, ¿cómo estás? Buenas tardes.
4: Hola Julio, muy buenas tardes a todos quienes nos escuchan a través de este importante medio de comunicación. Así es, ya el bloqueo fue retirado, pero estuvo aproximadamente por 1.5 horas, comenzando alrededor de las 10:30 a.m. Se bloqueó pues prácticamente toda la ciudad, el centro, así como todos los accesos a la ciudad. Y bueno, pues esto es por taxistas de más de 23 organizaciones, quienes hacían el reclamo a los operativos de transporte público, ya que aseguran es para revisar la documentación. Sin embargo, decían que ya eran, se sentían acosados a tanta detención injustificada, puesto que esto obedece al anuncio que hace la gobernadora del estado. Sin embargo, no es el momento para hacerlo todavía, puesto que están con las unidades de transporte público en modalidad urbano. Entonces, bueno, pues por 1.5 horas aproximadamente estuvieron este bloqueo. Se estima que aproximadamente 1.000 taxistas dispersados en toda la ciudad estuvieron participando y fueron atendidos por las autoridades de transporte público aquí regional, donde personal de asuntos internos pues los escuchó y se comprometió, Julio, a que ya no habrá más operativos hasta el 2028. Allí, en este tiempo, el resto de este año, el que viene, tendrán tiempo para actualizarse, regularizarse, sobre todo la documentación, puesto que hay unas en las que no avanzan, como son las verificaciones, puesto que han estado cerrados los centros de verificación, es lo que ellos argumentan, y han sido lentos sus procesos, por lo que todo este tiempo estará para regularizarse, mientras que el transporte público se ha comprometido a que no haya más operativos hasta el 2028, y quienes insistan en las entonces podrán hacer el reporte correspondiente. Y esto fue lo que dijo uno de los representantes.
5: La institución es el señor Jonathan Cabrales. Él es el subdirector de todo el estado.
6: ¿Cómo es posible que la dirección de tránsito o transporte público que pidan placas cuando nosotros le metimos la solicitud, la documentación total general y no les manden el dinero? ¿Quién dijo queremos? pero a nuestro modo, no al modo de ellos, porque prácticamente nos están usurpando.
4: Ahí está un poquito de las declaraciones que hacían esta mañana, Julio, con los taxistas. Y bueno, pues ya después de hora y media de que la ciudad estuvo paralizada, pues ya este fue el compromiso de las autoridades, que no habrá más operativos hasta el 2028.
1: Bien, Celia Díaz, vamos a estar muy de cerca con esta actualización, lo que sucede en las siguientes horas, y por supuesto estaremos informándolo a través de Radio S.A. Noticias.
4: Ok, muchas gracias, muy buena tarde.
1: Gracias a nuestra compañera Celia Díaz allá en la zona centro del estado de Veracruz, quien nos informa sobre este bloqueo que estuvo varias horas y que paralizó a toda la zona de la ciudad de los 30 Caballeros. Es la 1:00 p.m. con 11 minutos.

0: Vamos a regresar un momento más con nuestro compañero Francisco de Luna allá a la capital del estado Xalapa, donde le decía usted que esta parálisis de la carretera, de esta carretera Las Trancas Coatepec, lleva 30 horas de bloqueo. Esto por debido a que los habitantes de este lugar pues están exigiendo la rehabilitación de un tramo de aproximadamente 20 kilómetros y señalan que esta vía permanece en pésimas condiciones desde hace más de 15 años y demandan una respuesta de las autoridades para atender el deterioro de las carreteras. Bueno, pues así la situación sobre este tema en particular. Vamos a regresar con él en unos minutos más, ya que tengamos bien el enlace con nuestro compañero Francisco de Luna allá en la zona capital del estado de Veracruz. Vamos a ir con más información en esta tarde. Vamos a la zona de Coatzacoalcos con nuestra compañera Graciela Gómez, porque la Escuela Secundaria General número 6 de Coatzacoalcos se encuentra entre las 5 finalistas a nivel nacional de la cuarta edición del premio Escuelas Sostenibles. Escuchemos.
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2: La Escuela Secundaria General número 6 de Coatzacoalcos es una de las 5 finalistas a nivel nacional de la cuarta edición del premio Escuelas Sostenibles, convocado por la Organización de Estados Iberoamericanos, Fundación Santillana y Grupo Santillana. Lilia Gema Santiago Ríos, docente de la institución e ingeniera bioquímica, resaltó que 49 palmeras que fueron sembradas hace 4 décadas se han convertido en el centro del proyecto ecológico que hoy desarrollan. Explicó que los orígenes de esta iniciativa comenzaron en las aulas y hoy evolucionó hacia el impacto comunitario.
3: Las escuelas sean sostenibles, que quiere decir que ya no produzcamos más, sino que aprovechemos lo que tenemos y evitemos el mal manejo de residuos y más generación de residuos. Entonces, bueno, nos dimos a la tarea. Bueno, esto empezó con un proyecto de aula, después se fue a un proyecto comunitario, pero le dimos el giro hacia lo sustentable.
2: El proyecto se estructuró bajo principios metodológicos precisos y con un enfoque comunitario integral. Detalló que los proyectos sustentables son SMART porque son específicos, medibles, alcanzables y relevantes porque tienen un tiempo. Este proyecto, titulado Los Coqueros de las 6, forma parte de la ruta de mejora escolar. Ante la abundancia de este fruto en la región sur de Veracruz, la comunidad escolar identificó una oportunidad clave para reducir residuos sólidos urbanos y combatir problemáticas de salud pública derivadas del uso excesivo de plástico. Graciela Gómez, Radio SA Noticias.
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0: Gracias a Graciela Gómez en la zona sur de la entidad veracruzana. Es la 1:15 p.m. Vamos a ir a la pausa. Estamos en vivo en Radio SA Noticias en cobertura estatal.
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0: 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Las breves nacionales.
5: La presidenta de México, Claudia Sheinbaum Pardo, acusó a autoridades de Estados Unidos de intentar generar divisiones al interior del Gabinete de Seguridad de México, luego de las declaraciones del titular de la DEA, Terry Cole, quien ha señalado presuntos vínculos delictivos de algunos funcionarios mexicanos, mientras reconoce públicamente el trabajo del secretario de Seguridad y Protección Ciudadana, Omar García Harfuch. Marcelo Ebrard, secretario de Economía de México, se reunió este miércoles con Howard Lutnick, secretario de Comercio de Estados Unidos, en medio de las negociaciones entre ambos países para encontrar acuerdos frente a los aranceles estadounidenses al acero, aluminio y sector automotriz. Desde Palacio Nacional, la presidenta de México, Claudia Sheinbaum, reveló que Estados Unidos no ha presentado pruebas adicionales contra Rubén Rocha Moya para sustentar los señalamientos por presuntos vínculos con el narcotráfico. Graciela Gómez, Radio S.A. Noticias.
6: Estamos de regreso con más información en Radio S.A. Noticias en cobertura estatal a través de LOP 103.7 de FM, máxima 88.5 de FM en Veracruz y máxima 93.1 de FM en Coatzacoalcos y toda la zona sur del estado de Veracruz. Es la 1:19 p.m.
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6: Vamos a Jalapa, Francisco de Luna, te escuchamos, adelante.
7: Julio, ¿qué tal? Buenas tardes también al auditorio de Radio S.A. Noticias. Los saludo desde la ciudad de Jalapa y comentarles que el bloqueo carretero en las Trancas Coatepec lleva ya casi 30 horas, situación que ha generado afectaciones a la movilidad en la zona sur de la capital veracruzana con dirección al pueblo mágico de Coatepec. Y es que los vecinos exigen la rehabilitación de este tramo carretero, que son aproximadamente 20 kilómetros. Por esa razón indicaron que van a continuar con esa protesta, pero escuchemos qué es lo que requieren.
8: Dijimos que se daba un mes, al mes tenía que haber respuesta, pues solamente hubo unos acuerdos escritos, pero así que vemos que ya van a darle seguimiento, pues, exactamente.
9: Sí, ¿y ya vino alguna autoridad a dialogar?
8: Ahorita no. No. Estamos en espera de que pues alguien venga y nos dé seguimiento a esto.
9: ¿Quieren que se reencarpete la...
8: Exactamente, queremos que se reencarpete el camino. Lo que sí queremos dejar bien en claro que no pertenecemos a ningún partido político, no somos líderes, ni tampoco queremos perjudicar a nadie, mucho menos al alcalde, a nadie. Simplemente lo que queremos es que arreglen el camino, porque no somos los únicos. Todos los que transitamos somos los afectados, principalmente los traileros.
7: Julio, auditorio de Radio S.A. Noticias, esto es lo que ocurre en la zona de las Trancas Coatepec, y bueno, así van a continuar con estas protestas en la zona sur de la ciudad de Jalapa. En la información desde la capital veracruzana. Julio, regreso contigo.
6: Gracias a Francisco de Luna en Jalapa. Vamos a darle seguimiento, por supuesto, a este bloqueo que, bueno, la exigencia de 10:00 a.m, y lo repito, es que los ayuntamientos tienen que realizar esas acciones, y cuando ya es un problema muy de años, bueno, pues le toca a la actual administración dar la cara, alguna mesa de negociación y darle fecha, por supuesto, a la población en general, más cuando se habla de una zona de aproximadamente 20 kilómetros. Es la 1:21 p.m. En contraste, La Universidad Veracruzana requiere al menos 240 millones de pesos para hacer frente al pago de académicos y solventar gastos de la institución en sus 5 regiones. La necesidad de recursos representa uno de los principales retos financieros que enfrenta actualmente la máxima casa de estudios.
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7: La Universidad Veracruzana solicitó al gobierno federal recursos por alrededor de 240 millones de pesos para hacer frente al incremento al salario mínimo y sus efectos en la homologación salarial. Esto lo dio a conocer el rector de la UV, Martín Gerardo Aguilar Sánchez.
10: Haciendo precisamente como usted dice, estamos elaborando el proyecto de presupuesto. Ese proyecto de presupuesto lo tenemos que entregar en la primera semana de octubre. Yo creo que en una semana más tenemos ya nuestra propuesta. Estamos con lo del 4% también, porque es un tema que está en la constitución del Estado. No nos conformamos. Lo que hacemos es buscamos distintos canales y priorizamos el diálogo con tanto con el gobierno federal como con el gobierno estatal, ¿no? Entonces, en eso estamos atentos y estamos también siendo muy transparentes con el uso del recurso.
7: Es así que el rector explicó que inicialmente se realizó una solicitud por 240 millones de pesos correspondientes al impacto del incremento al salario mínimo y posteriormente se envió un segundo oficio en el que se plantearon los recursos considerados prioritarios para atender las necesidades más inmediatas a la institución. Desde la ciudad de Xalapa, para Radio S.A. Noticias, Paco de Luna.
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6: 1:23 y hablando de la Universidad Veracruzana, estudiantes de agroecología de la UV Intercultural realizaron una protesta para exigir respeto a los derechos laborales de un académico, además de mejoras en la infraestructura de esta institución en Xalapa. Francisco de Luna con el reporte.
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7: Alumnos de la Licenciatura de Agroecología y Soberanía Alimentaria de la Universidad Veracruzana Intercultural, sede regional de Xalapa, denunciaron serias irregularidades que enfrentan los estudiantes, por lo que exigieron a las autoridades universitarias mejorar las condiciones salariales de los docentes y la infraestructura de las instalaciones de esta institución de educación superior.
11: De la Universidad Veracruzana Intercultural, sede regional de Xalapa. Ahorita es que llevamos desde la mañana intentando tomar las instalaciones para pedir que se instale a un profesor que estaba siendo despedido. Este es Humberto Eslava, es el único perfil que tenemos como agroecólogo en la universidad. Entonces de repente termina su periodo de coordinación y aquí entonces queremos que se le contrate como docente todavía. El lunes se nos había dicho que ya no iba a dar clases. Entonces en este ida y venida desde las 8 de la mañana hemos estado las representaciones, bueno, las personas que representan cada generación y la representante estudiante han estado en negociaciones con la dirección. Entonces esta dirección está en este momento hablando con Humberto Eslava para ver las condiciones de la contratación. Al parecer sí se le puede dar un contrato, pero estamos en negociaciones porque si es por horas, solo son 40 pesos por hora.
7: Desde la ciudad de Xalapa, para Radio S.A. Noticias, Paco de Luna.
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6: Y es que esta situación de las quejas, aunque falta tema económico en la máxima casa de estudios, hay situaciones como esas que se presentan en el caminar, por supuesto, en lo que están exigiendo sobre este académico. En contraste, 1:25, vamos a la zona sur, a Coatzacoalcos. En un periodo de 2 años, 7 personas reportadas como desaparecidas en Coatzacoalcos fueron localizadas con vida. Esto informó Iván Hernández, presidente del colectivo de búsqueda Juntos Hasta Encontrarlos. Graciela Gómez, te escuchamos.
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5: La localización con vida de 7 personas reportadas como desaparecidas en Coatzacoalcos se logró en un lapso de 2 años por parte del colectivo de búsqueda Juntos Hasta Encontrarlos, dijo su presidente Iván Hernández. Señaló que entre las localizaciones hay 4 mujeres que afortunadamente lograron regresar a casa. El colectivo continúa buscando a 26 personas, de las cuales 6 corresponden a nuevas carpetas de investigación integradas en lo que va de este año. Ante esta situación, Hernández lanzó un llamado a la Fiscalía General del Estado para exigir mayor eficacia, sensibilidad y compromiso en las indagatorias ministeriales.
12: que se pongan a hacer su trabajo verdaderamente. Es lo único que solicitamos. Sí, sabemos que están rebasados, pero no por eso hay que ser negligentes o estar a voluntad de que si tienen ganas de hacerlo, ¿no? Solamente que trabajen, que realmente se pongan a trabajar. Estamos buscando alrededor de 25, 26 personas, sí, hasta la fecha, y hemos encontrado entre 6 a 7. Sí, sí, hemos encontrado, y afortunadamente con vida hemos encontrado algunas señoritas.
5: El activista mencionó que a nivel general la estadística acumulada en el municipio de Coatzacoalcos asciende aproximadamente a 218 personas desaparecidas. Graciela Gómez, Radio S.A. Noticias.
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6: Es la 1:27 p.m. Una de la tarde con 27 minutos en Radio S.A. Noticias en cobertura estatal. El Instituto Nacional Electoral puso en marcha la campaña anual intensa, cuyo objetivo es que los ciudadanos cuenten con su credencial para votar actualizada y puedan participar en las elecciones del próximo año. El vocal ejecutivo del Registro Federal de Electores, Pablo Cruz López, llamó a la ciudadanía a realizar los trámites correspondientes. Celia Díaz con los detalles.
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13: A partir de este mes y hasta enero del 2027, el Instituto Nacional Electoral ha puesto en marcha la campaña anual intensa, mediante la cual se busca llegar a toda la ciudadanía para que puedan tramitar su credencial, actualizar sus datos o inscribirse al padrón electoral. Así lo dio a conocer el vocal del Registro Federal Electoral, Pablo Cruz López, y recordó que al ser un año previo a la jornada electoral del 2027, se busca que todos puedan contar con su credencial actualizada para poder participar en las próximas elecciones. Esta campaña arrancó desde el primer día de septiembre y estará vigente hasta enero del próximo año, aunque por ley debería de concluir en diciembre de este año. Sin embargo, se amplía el plazo precisamente por ser electoral, así lo mencionó el entrevistado.
14: En 2026 inicia la campaña anual intensa de actualización al padrón electoral y la lista nominal de electores, de tal manera que el Registro Federal de Electores realizará pues una amplia campaña de difusión y de cobertura en operativa para que toda la ciudadanía tenga la oportunidad de contar con una credencial para votar con fotografía o actualizar la que ya se tiene. Esta campaña, la ley indica que empieza el 1 de septiembre y concluye el 15 de diciembre en un año normal, pero como estamos en un año previo a las elecciones que se celebrarán el próximo mes de junio del 2027, esta campaña intensa concluirá el 25 de enero de 2027. En concreto, es importante que la ciudadanía sepa que desde ahorita hasta el 25 de enero tienen para actualizar su credencial, cambiar domicilio, corregir sus datos o incluso inscribirse al padrón electoral. También en esta campaña anual intensa, un cambio significativo es que las personas, las ciudadanas y los ciudadanos que cumplen los 18 años antes del mes de junio pueden empadronarse de manera anticipada. Entonces ya pueden venir los jóvenes que cumplen entre los meses de, no sé, enero, febrero, marzo, abril y mayo inclusive, de 2027, que cumplen los 18 años.
13: Asimismo, destacó que todos aquellos jóvenes que cumplan 18 años hasta antes de mayo del 2027 podrán tramitar anticipadamente su credencial, también con la intención de que puedan ser partícipes de las elecciones intermedias de junio del 2027. Celia Díaz para Radio S.A. Noticias.
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6: 1:30 p.m. Le recordamos el teléfono de WhatsApp en cabina para que se ponga en contacto con nosotros, 2293-376028, y puede enviar sus mensajes, quejas y sugerencias. Vamos a la pausa, al regreso más noticias.
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6: 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Es la 1:32 p.m. Vamos a la zona centro del estado. Ante el impacto económico que enfrentan las familias, directivos de escuelas particulares han optado por ampliar el número de becas que ofrecen a padres de familia. Escuchemos el reporte completo con Celia Díaz.
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30: A fin de poder mantener su matrícula escolar, escuelas particulares han adoptado diversos mecanismos, como la ampliación en el número de becas que pueden otorgar a estudiantes. Así lo señaló la directora de conocido plantel educativo, Lili Ibáñez Vivar. Comentó que en su caso registran un total de 15% de niños becados del total de su matrícula, cifra que ha ido en aumento año con año. Explicó que la SEP instruye a las escuelas particulares otorgar el 5% de su matrícula en becas o apoyos a alumnos. Sin embargo, es un hecho que siempre están rebasando la cifra. En su caso, dijo, pasó del 10 al 15% del ciclo escolar anterior al actual. Ello refleja la situación económica.
31: El ingreso de los alumnos en comparación con el ciclo pasado fue estable. Sin embargo, sí hubo más acercamiento de los padres de familia para solicitar alguna beca o algún porcentaje de la misma. Obviamente, como escuelas particulares y con la finalidad de seguir brindando el servicio y, bueno, de igual forma favorecer a los alumnos, otorgamos, a diferencia del ciclo pasado, un poquito más en porcentaje de becas para que fueran menos los alumnos que salieran afectados y pudieran continuar para este ciclo escolar que estamos iniciando. La economía sí se ve afectada, pero en este caso, en el sector privado, los padres de familia sí tienen conciencia de los beneficios y prefieren el acercamiento al directivo para solicitar un apoyo y no sacar a sus niños.
30: Ibáñez Vivar comentó que hasta el momento su matrícula escolar se ha mantenido estable, aunque es un hecho que cada vez hay más padres de familia que buscan opciones económicas que aminoren el impacto a sus bolsillos. Celia Díaz para SA Noticias.
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6: Gracias a Celia Díaz por el reporte desde la zona centro del estado de Veracruz. Le recordamos nuevamente, le invitamos a que participe con nosotros a través del número de WhatsApp en cabina 2293-376028. Ahí usted puede enviarnos algunas imágenes de algunos servicios públicos que pues no estén bien en su colonia, fraccionamiento o su municipio para coadyuvar con las autoridades y puedan resolverlo a la brevedad posible hasta donde llegue la señal del radio SA Noticias. Es la 1:35 p.m. Regresando a la zona sur, El envejecimiento puede llevar a que algunas personas pasen largos periodos solas, una situación relacionada también con los cambios en los estilos de vida. Especialistas destacan la importancia de mantener las interacciones sociales al considerar que la convivencia es fundamental para el bienestar y para una vida plena durante la vejez. Graciela Gómez con los detalles.
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5: A medida de que las personas envejecen, estas suelen pasar mucho tiempo solas. Los cambios en los estilos de vida han propiciado esta situación. Sin embargo, hay que considerar que todas las personas necesitan tener interacciones sociales para sobrevivir y prosperar. Marisol Márquez Acopa, responsable de la estancia de cuidado diario Apapachos del Corazón, señaló que este sitio atiende a cerca de 30 adultos mayores, los cuales son recibidos desde las 7 de la mañana hasta las 6 de la tarde. Diversas son las actividades que realizan durante el día, de tal manera que no se sientan abandonados o tristes. Existen estudios que muestran que la soledad y el aislamiento social están asociados con mayores riesgos de tener problemas de salud.
0: ¿Tanto necesita realmente la atención un adulto mayor?
1: Muchísimo, en casa se quedan solos, la soledad les afecta mucho, su salud, su estado emocional, anímico, y repercute en la enfermedad y en su tratamiento. Aquí ellos se acompañan, se conviven su experiencia, comparten la, por así, su vivencia todos los días, y eso hace...
5: El abandono de los adultos mayores en nuestro país es alto. Se estima que el 16% de las personas de la tercera edad sufren algún tipo de desatención, aislamiento o maltrato. Son mujeres y hombres los que conviven diariamente en ese espacio, los cuales reciben visitas de diferentes organizaciones, escuelas y grupos de voluntarios, quienes comparten sus experiencias y relatos. Graciela Gómez, Radio SA Noticias.
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6: Es la 1:38 en Radio SA Noticias, segunda emisión a través de estas estaciones, por supuesto, que las subamos con gusto desde el puerto de Veracruz. 1:38. Vamos a ir, por supuesto, con más noticias. Fíjese que quedaron oficialmente abiertas las inscripciones para quienes busquen formar parte de la Corte Real del Carnaval Veracruz 2027. El director de Turismo y Carnaval del Ayuntamiento de Veracruz, Daniel Martín Lois, también adelantó que ya existe fecha para la realización de la máxima fiesta de los veracruzanos. Ahí estuvo Mario Arjona.
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2: El Comité del Carnaval abre oficialmente la convocatoria para la Corte Real del Carnaval de Veracruz 2027, el cual se llevará a cabo del 2 al 10 de febrero del 2027, recordando que la fecha original la marca el calendario eclesiástico, comentó Daniel Martín Lois, director de Turismo y Carnaval. Las inscripciones se abren a partir de hoy, 2 de septiembre, y cerrarán el próximo 2 de octubre a las 2 de la tarde. La modalidad para el triunfo será el boteo, un peso por voto, y quien obtenga la mayoría de votos serán los soberanos de las fiestas. También dijo, solo habrá 6 aspirantes para reina, rey y reyes infantiles.
3: El perfil de los candidatos: de reina, mujer de nacimiento veracruzana o hija de padre o madre veracruzana, de edad entre 18 a 35 años. Del rey, hombre de nacimiento veracruzano o hijo de padre o madre veracruzana, que tenga edad mínima 18 años en adelante. Para reyes infantiles, haber nacido en el estado de Veracruz o ser hijo o hija de padre o madre veracruzano, edad entre los 6 y los 12 años. Es importante que ninguno debe haber sido rey o reina del carnaval durante los últimos 5 años.
2: Otros requisitos serán prepa concluida y, en caso de los menores, constancia de estudios, entre otros. El primer cómputo será el 29 de octubre y el cómputo final el jueves 19 de noviembre del 2026.
3: Los adultos deben de tener una cantidad mínima de 135.768 pesos, que suma la inscripción más lo que hayan sumado por el boteo, etcétera. Y de infantiles, la meta mínima es de 54.307.20 para continuar en el siguiente proceso.
2: Mario Arjona Ramírez, Radio SA Noticias.
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6: Pues todo listo para las fiestas del Carnaval Veracruz 2027. Y fíjese que en el tema del carnaval ha sido ya la palabra puesta por la presidenta municipal Rosa María Hernández Espejo para que esta fiesta regrese al pueblo. Ya hubo una edición a principio de este año que regresó a su fecha tradicional, pero este segundo año seguramente va a ser mejor que este 2026 por este compromiso de la presidenta municipal de que es una fiesta con seguridad, con atractivo, con buenos artistas, con una coordinación directa y que la gente se vaya a divertir, pero la familia completa, ¿no? Y se eviten excesos que manchen estas fiestas. Qué bueno que así sea y así va a ser el próximo año. Ya es la 1:41 p.m. Una de la tarde con 41 minutos. Boca del Río contará con una cárcel municipal que comenzará a funcionar a partir de este mes. La alcaldesa Marijose Gamboa señaló que se trata de un requisito solicitado por la Secretaría de Marina. Mario Arjona con todos los detalles.
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2: Boca del Río ya tendrá cárcel municipal para atender y detener infractores dentro de su municipio. De acuerdo a la alcaldesa boqueña Marijose Gamboa, es una solicitud de la Secretaría de Marina, la cual con anterioridad tenía a su cargo la detención y el resguardo de infractores y ha trasladado la responsabilidad a los municipios. En dichos separos habrá jueces calificadores quienes determinarán el tipo de delito y la referencia a otros centros de detención de acuerdo a la categorización del delito.
8: Está tránsito, protección civil y demás, pues, estamos habilitando el espacio y bueno, eso pues nos va a dar mucha gobernabilidad. Porque ahí sí, ¿no? En el momento habrá que tener jueces calificadores y demás como la ley pide, pero bueno, al momento que veamos a alguien tirando basura en un terreno baldío o alguien atacando a una vecina, como acusan al señor, que vamos a apoyarle con la denuncia, desde luego, pues podemos ya llevarlo los propios separos del municipio.
9: ¿Sería este mismo año?
8: Sí, no, déjate este mismo año, en este mes, o sea, tiene que quedar en este mes, sí, porque ya es una solicitud de la Marina, de cada municipio haga su mes.
2: Dijo también que se encuentran trabajando en el marco de multas hacendarias para combatir el abandono de terrenos, los cuales les cuesta mucho al municipio tener que limpiarlos y los cuales tienen dueños, pero no se hacen responsables. Terrenos que si no son cuidados se vuelven focos rojos de inseguridad y de criaderos de fauna nociva. Lo anterior lo comentó en el arranque de obra de la avenida Palmeras del fraccionamiento Graciano Sánchez, donde invierten 5 millones de pesos. Mario Arjona Ramírez, Radio SA Noticias.
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6: Pues qué bueno que se tenga esta coordinación porque, bueno, pues ahora cualquier persona que comete un delito será retenido en esta cárcel municipal, si se le puede llamar así, y ya de ahí un juez tendrá que decidir a qué delito es esta situación y ya será trasladado a cualquier autoridad, tanto estatal como federal. También hay que decirle a usted que estas obras de rehabilitación de vialidades también es una parte importantísima que se está realizando en el Ayuntamiento de Boca del Río y en Boca del Río, vamos, y aquí lo platicó el lunes la presidenta municipal Marijose Gamboa de el compromiso que hay de su administración en garantizar vías de comunicación al 100%, sumado de zonas importantes como Vía Muerta, como Palmeras y ahora esta zona a la que hoy anunció la presidenta municipal. Es la 1:44 p.m. Vamos a ir a la pausa. Estamos en vivo en Radio SA Noticias en cobertura estatal.
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1: El Servicio de Inmigración y Control de Aduanas arrestó a 2.197 migrantes entre el 27 de julio y el 29 de agosto como parte de la operación Rotten Apple, según informó el Departamento de Seguridad Nacional. El anuncio fue realizado por el secretario de Seguridad Nacional, Mark Wayne Mullin, durante una conferencia de prensa en Nueva York. El gobierno de Tailandia modificó sus disposiciones de entrada y excluyó a México de la lista de países exentos de visa. A partir del 15 de septiembre, los ciudadanos mexicanos deberán tramitar una visa electrónica antes de viajar, informó la Secretaría de Relaciones Exteriores. Un bar gay con décadas de historia en Tucson, Arizona. Las víctimas fueron identificadas como Vicente Anthony Siqueiros, de 42 años, y Cameron Davis Capara, de 33, quienes murieron en el lugar tras ser baleados poco después de la medianoche. Graciela Gómez, Radio S.A. Noticias.
2: Es la 1:47 PM. Continuamos con más información en Radio S.A. Noticias, segunda emisión. En Medellín de Bravo se acumulan más de 5.000 quejas ciudadanas relacionadas con problemas en el suministro de agua. Ante esta situación, el ayuntamiento instaló un módulo de atención junto con la empresa responsable de la distribución. Mario Arjona con los detalles.
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4: El director de Gobernación del Ayuntamiento de Medellín de Bravo, Santos Álvarez, fijó postura respecto a las críticas dirigidas al alcalde Samuel Acosta Martínez por su postura ante la problemática del servicio de agua. Álvarez explicó que uno de los principales motivos para intervenir fue la cantidad de quejas recibidas por habitantes de Medellín de Bravo y, de acuerdo con lo expuesto por el funcionario, existen alrededor de 10.000 usuarios relacionados con el servicio, de los cuales más de 5.000 presentarían algún tipo de problema o rezago. Ante esta situación, el ayuntamiento gestionó la instalación de un módulo de atención donde representantes de la empresa responsable pueden atender directamente a los ciudadanos, y el módulo permanecerá instalado durante un mes en las inmediaciones del Palacio Municipal.
5: Pues se resuelve un tema que no es de Medellín, sino son de los tres municipios y también de la Cámara de Diputados.
4: Dijo que la administración municipal busca actuar de manera institucional y dentro del marco legal. Mario Arjona Ramírez, Radio S.A. Noticias.
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2: 1:48 PM. Un joven identificado como Miguel Antonio, de 23 años de edad, fue localizado sin vida después de haber sido reportado como desaparecido desde el pasado lunes 31 de agosto. El caso ocurrió en Jalapa y corresponde a las autoridades realizar las investigaciones correspondientes. Escuchemos.
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6: Miguel Antonio Espinosa Vega, joven de 23 años y estudiante de la Escuela Normal Superior Veracruzana Dr. Manuel Suárez Trujillo, quien había sido reportado como desaparecido desde el lunes 31 de agosto, fue localizado sin vida. Familiares y amigos habían difundido en redes sociales una ficha de búsqueda con sus datos luego de perder contacto con él. De acuerdo con información que trascendió, Miguel Antonio fue visto por última vez con vida en la localidad de Cerro Gordo, municipio de Emiliano Zapata, donde se encontraba con algunos amigos. Posteriormente, se habría separado del grupo y continuó su camino a pie. Horas más tarde, conductores que circulaban por la carretera Jalapa-Veracruz, a la altura de la comunidad La Bandera, reportaron la presencia de una persona inconsciente sobre la carpeta asfáltica. Al sitio acudieron paramédicos, quienes encontraron al joven con una lesión en la cabeza. Sin embargo, ya no pudieron hacer nada para salvarlo y confirmaron su fallecimiento. De manera preliminar, se presume que Miguel Antonio habría sido atropellado por el vehículo cuyo conductor se retiró del lugar. No obstante, serán las autoridades ministeriales las encargadas de establecer cómo ocurrieron los hechos y determinar las responsabilidades. La zona fue acordonada mientras se realizaban las diligencias correspondientes y posteriormente personal del Servicio Médico Forense trasladó el cuerpo para los procedimientos legales y la identificación. Horas después, familiares habrían reconocido el cuerpo. Desde la ciudad de Jalapa, para Radio S.A. Noticias, Paco Delo.
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2: 1:50 PM.
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7: Gracias, Julio. Muy buenas tardes. Un gusto saludarte a ti y a todos los radioescuchas de Radio S.A. Noticias. Estoy en el municipio de Martínez de la Torre, donde en este momento hay cielo medio nublado. Hay una temperatura de 32 grados a la intemperie. Se esperan tormentas eléctricas en las próximas horas. La crisis de limón persa tiene de rodillas a la región serrana costeña. A 9 pesos el kilogramo de fruta de nuevo corte, los productores aseguran que no les alcanza para nada y reprochan al gobierno federal general el abandono. Clemente Macías Caballero, productor de la comunidad de El Diamante, fue contundente. La reja de 27 kilogramos de fruta de segunda no la están pagando a 30 y 40 pesos, dinero que no nos alcanza ni siquiera para comer, dijo. Agregó que la situación es muy difícil, ya que en este momento muchos productores que son padres de familia no tienen ni para pagar colegiaturas, libros, uniformes y mucho menos para pagar gente que les ayude a limpiar las huertas. El productor señaló que urge que el gobierno de la presidenta Claudia Sheinbaum Pardo le invierta al campo, ya que dijo una de las grandes mentiras del gobierno de Andrés Manuel López Obrador y de esta administración es que el campo es primero. Piden precio de garantía, freno a las importaciones y programas reales de comercialización, porque de seguir así, la región que es la capital mundial del limón persa se quedará sin productores. Ese es mi reporte que tengo totalmente en vivo para Radio S.A. Noticias. Julio, nos escuchamos el día de mañana. Buenas tardes y buen provecho.
2: Gracias a José Prigada en la zona serrana costeña. Ya es la 1:52 p.m. La independencia de México mantiene plena vigencia en el presente. Sus principios se expresan hoy en la construcción de un país soberano con mayor igualdad, derechos y justicia social, afirmó el secretario de Finanzas y Planeación Miguel Santiago Reyes Hernández en la Guardia de Honor que se dio en Jalapa. Escuchemos.
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8: En el Parque Los Berros, frente a la estatua de Miguel Hidalgo y Costilla, el secretario de Finanzas y Planeación, Miguel Santiago Reyes Hernández, encabezó la Guardia de Honor con motivo de la conmemoración del 216 aniversario por el inicio de la independencia de México. Durante su mensaje, emitió su postura sobre la injerencia y el respeto entre los países.
9: Este proceso histórico no es solo una fecha más en el itinerario protocolario de las instituciones gubernamentales. Todavía hoy, en pleno siglo XXI, existen sectores y grupos sociales que avalan, impulsan y buscan generar condiciones para que en México no solo se vuelva a ser una nación sin independencia ni soberanía, sino también una nación racista, xenófoba, que vea natural la división entre clases y castas, que vea natural que el origen racial, étnico, sea un elemento diferenciador importante para acceder a oportunidades económicas y políticas. Una de las condiciones que no debemos olvidar todas y todos quienes impulsamos hoy la conocida Cuarta Transformación es la de garantizar derechos.
8: El secretario llamó a las y los veracruzanos a recordar la historia para poder defender la soberanía y la igualdad en México y Veracruz.
9: Vale la pena finalmente sentirnos orgullosos y orgullosas de que Veracruz, como en todos los procesos históricos determinantes de nuestro país, tiene y tuvo un papel protagonista.
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2: Es la 1:54 p.m.
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10: ¿Qué tal, Julio? ¿Cómo estás? Excelente, excelente tarde de miércoles para todos los que están en sintonía de Radio S.A. Noticias. Veracruz, Coatzacoalcos, en información deportiva. El Mónaco ya reveló por qué no se llevó a Eric Lira, este mediocampista del Cruz Azul, y todo tiene que ver con que no salió Florin Balogun, este jugador que se volvió muy polémico en el último mundial que se jugó en México, Estados Unidos y Canadá. Recordarán por ahí que salió expulsado y el presidente Donald Trump habló con la FIFA para que lo regresaran y fuera un jugador más de la selección de los Estados Unidos. Bueno, este mismo elemento no salió del Mónaco y por esto es que no se hace la contratación de Eric Lira del Cruz Azul, al que ya le está yendo bien, y en la victoria de 3-0 frente al Larissa en la Copa de Grecia es Armando González, la hormiga, este jugador juvenil que ya migró al fútbol europeo, se hizo presente en el marcador este día allá en la Copa Griega. Y hoy por la noche hay partidos de la Leagues Cup, 7:00 p.m, Toluca contra León y América contra Monterrey, 9:30 p.m. Los equipos mexicanos mandando en este torneo por primera vez desde su creación, dejando fuera por completo a los clubes de Estados Unidos. Y ya para cerrar, la nota curiosa del día tiene que ver con Kylian Mbappé, y es que apareció en la lista de un malandrazo de primera que ya estaba planeando secuestrar al jugador francés. Este cuate está recluido en un centro penitenciario allá en Francia y desde adentro de la cárcel estaba planeando no solamente el secuestro de Kylian Mbappé, sino también de otros multimillonarios, futbolistas y hasta músicos. Hasta aquí la información deportiva, Julio. Excelente tarde.
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2: Gracias a Memo Salinas por los deportes. Es como concluimos la transmisión en Coatzacoalcos en máxima 93.1 de FM. Agradeciendo, por supuesto, a la gerencia general, el ingeniero Octavio Vélez, y en controles a Mode Carrión. Soy Julio Ortiz. Buenas tardes.
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19: Número 4.
20: Olivia Rodrigo, Stupid Song.
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20: Katy Perry, Watch It Burn.

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1: Las 2 en punto.
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2: Las 2 con 11 minutos.
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7: Las 3 en punto.
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9: Número 4.
10: Olivia Rodrigo, Stupid Song.
9: Número 3.
10: Katy Perry, Watch It Burn.

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0: Número 1.
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1: Las 3 con 59 minutos.
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4: ¿Qué tal, Faulican? ¿Cómo se encuentran? Máxima FM 93.1, Coatzacoalcos. Muy buenas tardes tengan todos ustedes. Feliz día miércoles, mitad de semana, ombligo de semana, 2 de septiembre del año 2026. Público hasta las 8 de la noche contigo, Vic Dalton al aire, Modi Carrión en los controles técnicos, Miley Cyrus se cambia el nombre artístico y se pone Juanita. No, bueno, al regreso te lo cuento. One Piece, Phil Gavali, llegará en 2027 la nueva cinta de One Piece. Coyote contra Acme recauda 47.9 millones de pesos en México. Creo que Latinoamérica no le está yendo nada mal, ¿eh? Harry Potter estrena tráiler de la serie de HBO. Calvin Harris y Paul Diorro llegan con 3 conciertos en la Ciudad de México. La Hormiga González metió gol en la Copa Griega, 4-0. Metió un gol con el Olympiacos de Francia. De Grecia. Público, lo siento, pues sí, va a estornudar. Una disculpa, chavales. Bruno Mars y Karol G son novios. ¿Qué se sabe? Rumores. Hoy amanecí que muchos dicen, es que Karol G, Bruno Mars, que no sé qué. Bueno, recordemos que recientemente ellos participaron. Bruno Mars participó con Karol G en el nuevo disco de la colombiana. Scorpions pospone conciertos y nuevas fechas para el 2027. México vence a Brasil y fortalece sus aspiraciones para el Mundial de Básquetbol 2027. Oigan, el equipo de básquetbol de México de la selección nacional están jugando muy bien, público. Y los horarios de América contra Rayados, público, no te lo puedes perder. Además, Toluca contra el León, esto y mucho más a través de la cabina central de Máxima Radio. El cumpleaños de Salma Hayek, el nacimiento del primer nieto de John Lennon, el ex Beatle, esto y mucho más en la cabina central de Máxima FM 93.1 Coatzacoalcos. Muy buenas tardes tengan todos ustedes, feliz miércoles. Arranquemos, recuerda que la música te lleva a donde las palabras no pueden. 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

Ya estamos de vuelta, people. Kevin Central de Máxima Radio 93.1 con Tecualcos. Oigan, pues vámonos con la paisana para felicitar a Salma Hayek. Salma Valgarma Hayek Pinol, actriz mexicana. Bueno, nacida en Coatzacoalcos, Veracruz, México, público. Sí, de hecho lo busques en Wikipedia tal cual. 2 de septiembre de 1966, nacida en Coatzacoalcos, Veracruz, México. Pues ahí está el dato. Entonces, hoy es el cumpleaños de Salma Hayek, público. Pues bueno, muchísimas felices a la mexicana que aquí no ha visto las películas. ¿Te acuerdas de aquella película, la de Crepúsculo, el amanecer de 1996? Wow, ahí me enamoré de Salma Hayek. Y después en Magic Mike, el último baile en 2023, que no la he visto, pero tengo que verla, público. Tengo que verla, es una película que tengo pendiente. El pistolero del 95 al lado de Antonio Banderas, que también la vi. Frida en 2002 también la vi. Son como niños en 2010 también la vi. Son como niños... 2 en 2013 también la vi. Bueno, es que tiene infinidad de películas, ¿eh? Entró de Cuidar 2 en 2021, Bandidos en 2006. Infinidad de películas. Entonces, pues bueno, felicidades a la mexicana Coatzacoalcueña. Salma Hayek, regresemos. Open Your Mind.

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¿Qué tal, FIFA? Les amo de fuerte. Máxima FM 93.1 contra Cualco. Señores y señores, oigan, por cierto, recuerda, hoy a las 7 de la noche, Toluca contra León. Y a las 9.30 de la noche, América contra Monterrey. Las semifinales de la famosa Leagues Cup, que se enfrentan, bueno, equipos mexicanos con equipos estadounidenses. La Major League Soccer contra la Liga MX. Vamos a ver qué pasa, quién gana la final. Wow, público, Toluca contra León. Bueno, está bueno, en la final creo que son parte de los cuatro equipos mejores posicionados mexicanos en nada más y nada más hablando en general en el Fanball local. Señores, más música, más contenido. 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

tal cual, Chan? Ya estamos de vuelta en Máxima FM 93.1. Señoras y señores, vámonos con más contenido, más info y más de todo lo que tú quieres escuchar. Oigan, por cierto, ubiquen en Miley Cyrus, bueno, me encanta. Hay una canción que se llama Wrecking Ball, que es mi favorita, pero bueno, ahora vamos a escuchar, bueno, lo que se ha ido a conocer de Miley Cyrus. Sorprendió a sus fanáticos al comenzar una nueva etapa profesional en la que decidió dejar atrás su apellido y presentar únicamente como Miley. El cambio de identidad artística llegó acompañado del anuncio de su décimo álbum de estudio y que será lanzado el próximo 18 de septiembre del 2026, público. Pues bueno, Miley Cyrus ahora simplemente se hace llamar Miley. Así, se quitó el Cyrus. Es como Dana Paola, ahora simplemente es Dana. Me encanta como que pueden tener un parecido Dana Paola con Miley Cyrus. ¿Tú crees que sí o crees que no? Bueno, me encanta Miley Cyrus. Así que ahora simplemente Miley, público. ¿Qué tal? Nos vamos con la de Wrecking Ball de Miley Cyrus. Bueno, ahora simplemente Miley a secas. Disfrútalo. 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

¿Qué tal, FIFA? Ya estamos de vuelta. Máxima FM 93.1 Coatzacoalco, señoras y señores. 2 de septiembre del 2026. Recuerdo el Gran Premio de Italia, público, que por cierto va a cambiar unidad de potencia Cadillac el fin de semana. El fin de semana Cadillac puede tener un avance. Un avance significativo posiblemente, público, y me despido momentáneamente de este miércoles mitad de semana. Un saludo para ti que vas camino a cualquier actividad física, deportiva, artística, o estás en el segundo turno de trabajo, de día laboral, de la chamba, público. Vámonos con Lucas y Steve, el tema Besos Me, en Máxima Radio 93.1 Cuatza. Regresamos, no le cambies, más música. ¡Feliz miércoles!

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9: Las 4 con 59 minutos.
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13: Yeah, the beat go. ¿Qué tal, Coatzán? Ya estamos de vuelta en Máxima FM 93.1, arrancando la segunda hora de transmisión pública en las próximas tres horas continuas con muy buen contenido a través de Máxima FM al regreso. ¿Qué onda con la película Coyote contra Acme, que ha recaudado buenos millones de pesos? El tráiler, el nuevo tráiler de Harry Potter, la serie de HBO inspirada obviamente en nada más y nada menos que en los libros de J.K. Rowling, la creadora de Harry Potter. Público, también vamos a platicar de Calvin Harris, Paul Dior y demás. Bienvenidos a la segunda hora, esto es Máxima Radio por el 93.1 Coatzacoalcos. Muy buenas tardes, abre tu mente, público, disfrútalo, regreso, no le cambies.
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0: ¿Qué tal, chavales? Estamos de vuelta en Máxima FM 93.1 Coatzacoalcos. Señoras y señores, bienvenidos con más en esta transmisión Cinéfilos Frecuentes. HBO mostró un nuevo vistazo a su esperada serie de Harry Potter, una nueva adaptación de los libros de J.K. Rowling, que contará nuevamente con la historia de Harry Potter, Ron Weasley y Hermione Granger, ahora interpretados por un nuevo elenco. El tráiler permite conocer más de la versión de Hogwarts y los personajes que acompañarán al joven mago durante su primer año en la Escuela de Magia y Hechicería. ¿Ponemos parte del tráiler? Vamos a escuchar entonces parte de el tráiler de Harry Potter, la serie oficial de HBO, que en su momento fue película y ahora, pues bueno, simplemente la serie. Escucha.
1: Antes de empezar con el banquete, los de primer año participarán en la selección. Granger, Hermione.
2: Hola, ¿les gustaron las lecturas?
3: ¿Teníamos que leer?
1: Weasley, Ronald.
4: ¡Oye!
1: Potter, Harry.
0: ¿Qué tal, Fifol? Pues bueno, ahí está el dato. La producción televisiva retomará la historia de Harry Potter y la piedra filosofal y buscará adaptar los acontecimientos de los libros con mayor profundidad a lo largo de las temporadas. ¿Te imaginas? Papás e hijos pueden ir a ver esta serie y se sentirán simplemente bonito, bonito. Publican más música. Recuerda que estamos en vivo a través de la frecuencia máxima. Por favor, no te despegues. Recuerda que esta serie de HBO Max llegaría el 25 de diciembre del presente 2026.
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0: Ya saben, de Fuel Tank, Camino Central y Máxima Radio 93.1, Coatzacoalcos. Ah, perdón, es que me apreté la mano y la traigo lesionada. Hoy en la Ciudad de México tendrá un fin de semana marcado por la velocidad y la música. Del 29 al 31 de octubre, el Museo Nacional de Energía y Tecnología, dentro del Bosque de Chapultepec, recibirá tres noches de conciertos. Público escucha, el cartel estará encabezado por el DJ y productor británico Calvin Harris, que en su momento llegó a ganar 75 millones de dólares anuales y fue el primer lugar catalogado por la revista DJ Magazine. Bueno, ¿qué tal? Además, se ofrecerán dos presentaciones estelares. En la noche inaugural, correrá a cargo del productor mexico-americano Diorgo, el cantante y productor jamaiquino Sean Paul. ¿Cuándo serán los conciertos? Jueves 29, viernes 30 y sábado 31 de octubre. Los dos días, 30 y 31, Calvin Harris y el primero Sean Paul y Diorgo. ¡Wow! Esto está interesante, público. Hay que ir, ¿no? Regresamos, más música, más contenido en Máxima Radio 93.1. Coatzacoalcos, abre tu mente. No le cambies.
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¿Qué tal, cinéfilo frecuente? ¡Sí, hijo! ¡Se me iba el gallo! Oigan, ¿se acuerdan de Coyote contra Acme? Bueno, pues resulta que la película recaudó 47.9 millones de pesos en nuestro país. La cinta que llegó a los cines encontró una respuesta impresionante en Ciudad de México, bueno, en todo el país, Ciudad de México, y también en Latinoamérica. De acuerdo con cifras de la Cámara Nacional de la Industria Cinematográfica, la Canacine, la cinta recaudó 47.97 millones de pesos y reunió 810.810 espectadores del 27 al 30 de agosto. Bueno, esto es verdaderamente una locura, público. Esperemos que le vaya bien, porque recordemos que en su momento pues decían que esta película no iba a ser tan buena. Recordemos que Warner Bros. Decidió cancelar la película y la vendió a Ketchum Entertainment, compañía que adquirió los derechos mundiales de distribución alrededor de 50 millones de dólares y posteriormente anunció su lanzamiento en cines. Esperemos que recaude por lo menos más de 50 millones. ¿Qué te parece si nos vemos con música y al regreso platicamos si ya llegó la cifra o simplemente no ha llegado? Regresamos. 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

¿Qué tal, cinéfilos frecuentes? Máxima FM 93.1, Coatzacoalcos. Oigan, decíamos hace un rato de la cinta de nada más y nada menos que Coyote contra Acme, que está simplemente en cartelera. ¿Cuánto recaudado? Recordemos que la película costó alrededor de 50 millones de dólares y que Warner Bros. La vendió a nada más y nada menos que a Catcher Entertainment. El primer fin de semana pues no le ha ido nada mal. México ha tenido muy buenos números, pero a nivel mundial simplemente ahí está la pregunta. Se dice que hubo un presupuesto de 70 millones, la recaudación apenas va 20 millones. Vamos a ver qué pasa, ojalá que logre la recaudación, porque Warner Bros. Simplemente la deshizo y Catcher Entertainment la compró. Y bueno, ya estaremos viendo a ver si lo logra. People, más música, más contenido en Máxima Radio. Te voy a dejar con Late Night Talking, Harry Styles en Máxima Radio 93.1 Quatzacoalcos.

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8: Número 3.
9: Katy Perry, Watching Burn.